Sonrisita y cuchillita, la Sonora Ponceña sonando en el 93.7 de tu radio. Esta es la Z. Una nueva hora arranca ya a las 8 de la noche. Estás en la Z, vamos a darle, Puerto Rico.

Richie Ray, Bobby Cruz en Mi Mayoral, sonando en el 93.7 en el área metro, 93.3 en el área sur de Puerto Rico, 97.5 Mayagüez y el área oeste, el mundo entero a través de la aplicación La

ahí nomás el Conjunto Libre, lo escuchamos en la Z, se llamaba La Ansiosa. En el 93.7 de tu radio llega el sonero de la juventud. Esto se llama Si la ves. Esta es la Z.

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ahí nomás. Rey Barreto, Fuerza Gigante, sonando en la Z, en el sitio contigo. Oye, saludando por aquí a Wilfredo García, directamente desde Florida, desde la Florida Central, allá. Oye, conectado a la aplicación La Música. También tengo saluditos por aquí para Daniel, directamente desde Texas. Oye, la aplicación La Música.

0: En la Z escuchamos el caballero de la salsa, Gilberto Santa Rosa, Impaciencia. 93.7. Luis Enrique de la Gueto, nombre y apellido. Así se llama. La escuchas en la Z.
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Oye, nochecita para no hacer nada, para no hacer nada, para estar tranquilito. Ah, pero siempre, siempre, siempre hay que estar ready para el otro día. Así que saluditos para ti que te estás preparando ya, Pamera. Para mañana, para tener un día como debe ser. Esta es la Z, Lena Work. Llegaste para.

solución era Bartolo. Esta es la Z, Nelsito contigo. Saludando por ahí a todas las personas, oye, que se están comunicando del centro de la isla.

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93 en el sitio acompañándote a esta hora. Oye, te recuerdo, mañana tempranito a las 10 de la mañana, el Búho Loco. A las 12 del mediodía, el Pide Que Hay. Oye, ya

Ahí está Junior González, No Hay Amigo. En tu emisora nacional de la salsa, esto es Z93. Felipe Quiñones contigo a esta hora de la madrugada. Llegando a la Universidad de la Salsa. Y gracias.

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2: 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Los síntomas comunes son dolor de estómago, náuseas, diarrea y vómitos, y suelen aparecer desde unas pocas horas hasta varios días después de comer esos alimentos. 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

Viene gozando contigo esta hora. Ahí estaba la música de Johnny Pacheco. Don Toribio en la Z. Recuerda 787-622-0937. ¿Dónde estás ahora mismo? Aquí está Don Periñón a romper.

el Oscar de la salsa, Oscar de León en Z, mis hijos. Recuerda, 787-622-0937, llama para acá, comunícate conmigo. ¿Dónde estás rodando a esta hora de la madrugada? ¿Dónde estás de seguridad? ¿Qué es la que hay? Cuenta.

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rumba es lo que hay, ni no se agarra. Chocorta. La rumba en la Z. 787-622-0937. Estamos, la pidieron. Aquí está la música de Eddie Santiago.

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93, emisora oficial de la salsa en Puerto Rico. Felipe Quiñones contigo a esta hora. 787-622-0937. Aquí está la música de David Cala y esto se llama Y si me vuelvo a enamorar en la Z. A enamorarme, no. Ya te des, vale a ver.

Roberto Rubena y su Apollo Sound. Nadie sabe. Es que nadie sabe. Eso tú sabes. En Z93, con Felipe Quiñones a esta hora. Carlos Rodríguez comunicándose a través del 787-622-0937. Oye, desde Humacao, Puerto Rico, el gallo de la salsa, Tito Rojas. Esto se llama Condéname a tu amor en la Z.

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clásico panadero a través de Z93, emisora oficial de la salsa. Felipe Quiñones contigo a esta hora. Desde Venezuela para el mundo, el Oscar de la salsa, Oscar de León, mi bajo y yo en Z.

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Oye, tú lo sabes, así no se quiere a nadie. Nah. Típica 73. En la Z con Felipe Quiñones a esta hora de la mañana. 787-622-0937. Aquí está el Tricoche y esto se llama Conversando sin Palabras en la Z.

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0: Ahí estaba Rey Barreto, el hijo de Batalá. En Z93, Juan Felipe Quiñones estará contigo. 787-622-0937. Aquí está San Juan, Habana. Esto se llama en el 2030 en la Z.
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Ella tiene sandunguita, ya lo sabe, ya lo sabe. Oye, sonando la música que quiere escuchar en Z93, emisora nacional de la salsa, con Felipe Quiñones a esta hora de la mañana. Aquí está la música de Don Periñón y esto se llama Salsa.

Buenos días, Puerto Rico. Bienvenidos a Nación Z con el licenciado Eddie López. Aquí vive la política y antes que nadie, nos ves y nos escuchas a través de la emisora nacional de la salsa Z93, Tele 11 y Noticias 24/7. También siempre tienen disponibles las plataformas digitales, el Facebook Live de Nación Z, la aplicación La Música. 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Hoy es miércoles 26 de agosto del año 2026, 601 días de administración de Jennifer González, quedan 862, 10 días desde el comienzo de la cuarta sesión ordinaria de la Asamblea Legislativa, quedan 83, 583 días de administración de Donald Trump, quedan 880. En la mañana de hoy tendremos oportunidad de dialogar, como de costumbre, con el licenciado Raúl Márquez Hernández, pasado secretario de Estado y actual subsecretario del PNP. También estará con nosotros el licenciado Jesús Manuel Ortiz y González, pasado candidato a la gobernación por el Partido Popular Democrático y expresidente de dicha colectividad. Y dando paso al orden de los asuntos y en continuación con el cuestionamiento que he venido haciendo acerca de lo que dijo la gobernadora la pasada semana, el jueves para ser más preciso, acerca de que habría de convocar una reunión de emergencia para conocer los detalles y cuál fue el rol de las personas que habrían sido seleccionadas o estado en posición de defender los mejores intereses de Puerto Rico con ese contrato de 5.900 millones de dólares que ya sabemos y que parece, hasta la fecha, de acuerdo con los documentos presentados, correos electrónicos, minutas y todo lo demás, que mínimamente no se le dio toda la información a la persona que habría de estampar su firma en representación del gobierno de Puerto Rico, entiéndase la directora ejecutiva Mari Carmen Zapata Acosta, quien el pasado viernes, como les he relatado, ante su junta de gobierno, dijo todo lo que dijo y que provocó que inclusive la junta de gobierno se solidarizara, respaldara la posición de la directora ejecutiva con la información que tenía y la buena fe para que se diese esa generación temporal que era necesaria, no solo para lograr la capacidad necesaria de generación y que no hubiesen apagones, sino también para que en su momento, y calendarizado está, se pudiera proveer para el mantenimiento y la conversión a gas de ciertas de las unidades que están en funciones actualmente operando. Y ante todos estos asuntos, ayer nos los dijo aquí, pero lo confirmó más tarde en la convocatoria Allen Record, el secretario de Asuntos Públicos de la Fortaleza, el licenciado Jean Peña Payano, y el titular se provoca y dice, sin concretarse la reunión de emergencia en Fortaleza sobre Power Expectations. Ustedes que me escuchan estas tiernas horas, lo escucharon aquí primero en Nación Z, de boca del secretario de Asuntos Públicos de la Fortaleza, de que antes de la gobernadora salir rumbo a Nueva York para la actividad que ya vimos y que recogen los periódicos en la mañana de hoy, en la actividad allá en Wall Street, que tocaron la campana para traer inversión y todo lo que ya sabemos, que lo discutimos aquí ayer también, primero que nadie. Y esa actividad, ese viaje con los funcionarios que estuvieron allí, era más importante que se pudiera convocar a los funcionarios y que le dieran a la gobernadora su versión, sus explicaciones, porque esto ya está referido al Departamento de Justicia, porque esto alegadamente ya está referido a las autoridades federales. Y se complica un poco por voz de la exfiscal María Domínguez, por algo que ella dice, pero voy para allá ahorita, voy para allá ya mismo. Porque nos dice la prensa escrita, la gobernadora anunció el jueves que reuniría a funcionarios vinculados a la evaluación del contrato, pero Fortaleza aún no precisa cuándo ocurrirá el encuentro.
A 5 días de que la gobernadora González Colón anunciara que citaría una reunión de emergencia con todas las partes involucradas en la evaluación del contrato cancelado para la generación temporera de energía con Power Expectations, el encuentro aún no ha tenido lugar y Fortaleza desconoce cuándo exactamente se concretará, por voz del secretario de Asuntos Públicos. Según informó la mandataria el jueves pasado, estaría citando para un encuentro esta semana el SAR de Energía y director ejecutivo de la Autoridad para las Alianzas Público-Privadas, el ingeniero José Colón Ortiz, la directora ejecutiva de la Autoridad de Energía Eléctrica, Mari Carmen Zapata, y al director de la Oficina Independiente de Adquisiciones, 3PPO en inglés, para conversar sobre el contrato para proveer 400 megavatios de generación temporera valorado en 5.900 millones de dólares. Mientras tanto, González Colón se encuentra fuera del país en el New York Stock Exchange, de donde regresará el miércoles. Saben que la semana pasada también se convocó al directorio del Partido Nuevo Progresista. Y allí, una de las periodistas de aquí, de Tele 11, Nuria Sebasco, abordó a la gobernadora durante la actividad y fuera de ella también. Y le hizo una pregunta muy interesante y que merece respuesta. Y le preguntó a la gobernadora acerca de qué conocimiento, si alguno, o qué participación pudo haber tenido el pasado secretario de la gobernación, el licenciado Francisco Domenech Fernández. A lo cual la gobernadora le contestó, pregúntale a él. La compañera y licenciada Anabel Torres Colbert escribe una columna hoy en El Nuevo Día acerca de este aspecto, porque Domenech Fernández estuvo en la posición, inclusive luego de renunciar, el 21 de julio, a anunciar su salida de la Secretaría de la Gobernación, pero se quedó allí hasta el 7 de agosto. Y entre el 21 de julio y el 7 de agosto deben haber ocurrido cosas, deben haber habido mensajes, llamadas, correos electrónicos concernientes a este asunto. Y la licenciada Torres Colbert, en su columna titulada Directo a Domenech, relata alguna de las que ellas tiene, que a su vez se desprende de lo que hizo, de la que hizo a la gobernadora Nuria Sebasco. El jueves pasado, incómoda y procurando evadir una pregunta pertinente de la periodista Nuria Sebasco sobre cuánto conocía del escándalo de Power Expectations, la gobernadora terminó respondiendo, pregúntale a él, dice la columna de la licenciada Torres Colbert. Si queremos saber qué ocurrió, habrá que acudir a quien estuvo en el centro del poder hasta el 7 de agosto, Francisco Domenech Fernández, secretario de la Gobernación, y durante buena parte de estos 20 meses, gobernador de facto. Así que, Francisco, toca preguntarte, dice la licenciada Torres Colbert, ¿con quién tuviste comunicación directa o indirecta en representación de Power Expectations? ¿Conocías a sus integrantes, representantes, abogados, consultores o cabilderos? Y continúa haciendo la licenciada unas inferencias, algunas lógicas, algunas pues puede que ella tenga alguna información que no necesariamente es de conocimiento público, acerca de quién pudo haber estado detrás de esta contratación y las contestaciones que le hubieran podido dar al secretario de la gobernación en ese momento, porque él revisaba los contratos. Él tenía poder para incidir en la subasta. Que lo haya hecho o no, pues se probará sobre la marcha y también sobre el asunto de los nombramientos y todo lo que demás sabemos. Así que habría que preguntarle a él, en efecto, ¿se ampliará esto en alguna investigación de carácter estatal o de carácter federal? Pues mire, la ex fiscal federal, María Domínguez, confirma que fue consultada por una de las partes envueltas en esta situación. Pero dice más la licenciada Domínguez. Dice que ella ve muy lejos el que haya jurisdicción aquí de las autoridades federales. Y yo creo que en esa línea se equivoca. Ella dice que aquí no habían envueltos fondos federales para que le diera la jurisdicción a las autoridades federales. Hay llamadas, hay correos electrónicos, hay comercio interestatal, licenciada. Todas esas y algunas más le otorgan
la jurisdicción a las autoridades federales. Llámese Fiscalía Federal, llámese el FBI o cualquier otra dependencia de carácter federal que pudiera incidir sobre esto. Ya hay versiones e informaciones en poder de congresistas, inclusive, de funcionarios del Departamento Federal de Energía. Porque aquí sí hay fondos federales para la reestructuración. Mínimamente, aunque no fuese a pagarse el contrato, quizás, no lo sé, de fondos federales para esa generación, iba a haber una inversión en las plantas directamente provocada por esta sustitución de capacidad generativa. Porque hay que apagar la planta para poderle dar mantenimiento. Eso hasta un niño de kinder lo sabe, hasta el marciano que va de vez en cuando. La semana pasada rechazó contundentemente la exfiscal María Domínguez haber sido contratada por el licenciado Osvaldo Carlos. La exfiscal María Domínguez se expresó públicamente sobre la posibilidad de representar a una de las partes relacionadas con el proceso de contratación entre la empresa Power Expectation y la Autoridad de Energía Eléctrica para la inyección de 400 megavatios al sistema eléctrico de Puerto Rico. La abogada aseguró además que nadie puede afirmar que hay una investigación por los federales. Ajá. ¿Y por qué la llamaron, licenciada? ¿Por qué ese participante de estos eventos se comunicó con su señoría y le consultó? Pregunto. Aquí no se sabe si el FBI está investigando. Y de hecho, les puedo decir que basado en mi experiencia, en

aunque no se puedan vincular fondos federales para pagar esos 5.900 millones de dólares. Continúa diciendo la licenciada Domínguez. Lo que hay es una declaración del licenciado Carlos diciendo que él compartió la información. Eso es todo. Y de eso no podemos concluir que ya está en curso ni que existe una investigación federal, agregó. Y en eso tiene mucha razón. Y nunca se lo van a confirmar, licenciada. Usted lo sabe muy bien, usted fue parte de esa estructura. Jamás van a confirmar si existe o no una investigación sobre quién se centra o cuánto puede tardar. Y quién está envuelto, qué aparatos de la estructura federal pudieran estar mirando cualquier cosa, de cualquier índole. Además, aseguró que existen muchos hechos relacionados con ese contrato de 5.887 millones que no están en el dominio público porque, por lo que opina, es difícil llegar a una conclusión. Y estoy 100%, si no 1000, de acuerdo con esa aseveración de la licenciada Domínguez, porque queda todavía mucha información por conocerse, y por eso es que la gobernadora citó para allá, para que fueran las personas que ocupan los puestos de su confianza y le ofreciesen explicaciones para ella poderla brindar públicamente o saber qué pasó ahí. Porque ella dijo que ya no sabe y que no tiene toda la información, como mucha gente no la tenemos completa. Pero con lo que hay ya, y ayer decía en Jugando Pelota Dura el ex juez federal Fusté, no pinta bien, no huele bien. Hay algo que se hizo rápido, que parece que es a insistencias de alguien, que desde un principio, desde las propuestas, de la evaluación de las propuestas, y lo plantea la licenciada Torres Colbert en su columna también, era verdaderamente Power Expectations el mejor jugador, la mejor propuesta. Pues mire, parece que no, porque se revela en los documentos de evaluación de propuestas. No porque lo esté diciendo Eddie López ni porque se lo esté inventando nadie. Está ahí en los documentos de evaluación. Y se insistió que tenían que ser ellos. ¿A instancias de quién? Pues mire, eso es lo que queda por ver, además de las alertas que hubo acerca de ciertas inconsistencias o lo que parecen irregularidades. Y se tendrá que ver la cadena completa de todos los eventos y todas las comunicaciones para poder adjudicar responsabilidad y poder entender qué realmente pasó aquí. Y nuevamente, si no llega a ser por la Junta de Supervisión Fiscal, Dios sabe dónde estaríamos. Pero era importante ir allí a Wall Street y apostar por atraer inversión con Ley 60 hasta 2055, dijo la gobernadora. La abordó la prensa allí y dijo un par de cosas. Ah, pero como se lo dijo a periodistas de allá, no es algo que puede decir aquí. Y dice que todo está bien porque se enseña inglés en las escuelas y hay más escuelas bilingües. Y que le ha insertado, escuche bien, 9.000 millones de dólares a la estructura de agua y luz. Y que con eso se resuelven todos los problemas. Usted que me escucha, que ayer aquí en Guaynabo se le fue la luz, que no tenía agua hace días sino meses. La gobernadora le dice a la prensa norteamericana que esos problemas están resueltos porque ella le metió 9.000 millones de dólares a toda la estructura. A esa válvula de la represa de La Plata que se instaló ayer y que hubo que mandar a pedir porque no habían puesto repuestos para ella, piezas de repuesto. Eso dijo la gobernadora. Pero dijo más porque habló también, luego de esa actividad, luego de ir allí a sonar la campana con el secretario de Hacienda, con el secretario de Desarrollo Económico, que pudieron haber ido ellos y hacerlo muy bien. Y la gobernadora quedarse aquí para pedir explicaciones de sus propios funcionarios. Pero vamos, fueron allá porque es importante atraer la inversión. Estoy de acuerdo. Pero le hacen una pregunta puntual a la gobernadora acerca del crecimiento de Puerto Rico. Y ahí es que ella habla de las escuelas y habla de la infraestructura y habla de las bondades para crecer fortunas, dice la gobernadora. Que esto es propicio para que empresarios se muden a Puerto Rico.

0: y crezcan sus fortunas mediante la imposición de la tasa de 4% contributiva. Olvídense de si hay agua y tengan que poner cisterna. Olvídense si hay luz y tengan que poner placa o baterías o cualquier otro sistema adicional a la red eléctrica. Todo está bien porque tienen su beneficio de 4% para vender propiedades, para vender valores en la bolsa, para hacer cualquier cosa. Van a crecer su fortuna, ese es el beneficio principal. Olvídense cómo tengan que vivir, qué tengan que invertir. Es importante que tienen su tasa contributiva del 4% y todo eso sustituye a lo demás. Jennifer González participó por primera vez en la ceremonia de apertura de la Bolsa de Valores de Nueva York junto a funcionarios y representantes del sector privado, donde promovió la isla como destino para inversión y desarrollo empresarial a largo plazo, nos dice la prensa escrita. Y la gobernadora, a instancias de congresistas y del comisionado residente que han pedido que se solicite que haya conversaciones con el presidente de los Estados Unidos, que es republicano, igual que ella. Y la gobernadora insiste, no, no, no es momento de pedir declaración de emergencia por sequía. Y habla de la ley Stafford y habla de que hay que agotar los recursos estatales antes de pedir los federales. Y quizás tenga razón. Pero no se desprende de que haya ni tan siquiera una conversación con funcionarios de Casa Blanca. No le vamos a pedir que llame al presidente para propósito de ver. Por pedir nadie se ha muerto. A lo mejor hay unos recursos que pueden impulsarse, como lo de los agricultores, como de los empresarios, pequeños empresarios, hospederías. Que haya algún tipo de ayuda para eso, pero la gobernadora se tranca a la banda y dice que la sequía en Puerto Rico, escuche bien, usted que no tiene agua hace meses, aquí en el área metropolitana, dice la gobernadora que la sequía no ha alcanzado el límite de un desastre mayor a nivel federal. Quizás para ella no, pero usted que me está escuchando, que no tiene agua en su casa, que ha tenido que cargar galones, cajas o estar pendiente a que vengan a llenarle y a suplirle su municipio. Para la gobernadora, el nivel de la sequía no ha alcanzado un nivel de desastre o de emergencia. La gobernadora no descarta hacerle la solicitud al presidente Trump, como le recomendaron congresistas demócratas y el propio comisionado residente Pablo José Hernández. ¿Para cuándo lo va a dejar? Vaya haciendo la llamada. Envíele un mensaje, un correo electrónico. Por pedir nadie se ha muerto. La gobernadora Jennifer González afirmó este martes que la sequía en Puerto Rico no ha alcanzado el límite necesario para poder obtener una declaración de desastre mayor del presidente de Estados Unidos, Donald Trump. Quizá por eso es que pueda celebrarse los actos de recaudación de fondos o los conciertos o todo lo demás. Porque para alguna gente no hay desastre, no hay emergencia. Esta semana, Associated Press informó que las Islas Vírgenes estadounidenses, aquí al lado, los vecinos de nosotros, obtuvieron una declaración de emergencia del gobierno federal por la sequía también. González sostuvo que el gobierno de Puerto Rico coordina en este momento la asistencia federal con el Departamento de Agricultura de Estados Unidos y otras oficinas del gobierno de Trump. Eso no ha quedado debidamente constituido. No ha habido una respuesta a los efectos. Es porque lo dice la gobernadora. Dijo además que el Servicio de Investigaciones del Congreso le indicó que desde 1980 la Casa Blanca no autoriza una declaración de desastre mayor por sequía en un estado. Puerto Rico no es un estado. Puerto Rico tiene otras necesidades y otras deficiencias que nos colocan en una posición distinta, como lo pidió la Islas Vírgenes y se lo concedieron. No hay otra conclusión que no sea esa. Pero mientras todo esto ocurre, yo les había hablado acerca de unos litigios presentados, algunos de ellos ya se habían desestimado, por el desarrollo de un hotel en el municipio de Dorado, donde parece haber unos desarrolladores que tienen el control sobre el desarrollo en ese municipio y no quieren permitir, bajo ninguna circunstancia, que haya un competidor cercano. Y han hecho todo lo que han podido. Y ahora están pidiendo hasta la demolición de la estructura que ya se ha construido. Porque allí pueden construir ellos y más nadie. Y salte de aquí, te voy a sacar como pueda. Y hay una gente que pisa muy fuerte, ciertamente, y que tiene el oído del gobierno. El pequeño problema que tienen para detener la hospedería, que no es de lujo como las que ustedes construyen, que es una hospedería más pequeña y de precios más módicos. Y quizás eso tiene algún efecto sobre lo que ellos pueden cobrar en esas hospederías de lujo, si se les asienta allí un hotel de carácter más económico bajo una bandera nacional de hoteles. Y entonces, el pequeño problema que tienen es que se dieron en la sala de una jueza que conoce el derecho muy bien. La jueza Begoña de Jesús, a quien conozco, respeto y distingo, es muy conocedora de estos procesos. Y puede oler a distancia las intenciones de cualquier persona que llegue a su sala con unas pretensiones de hasta tumbar la estructura sin tan siquiera haber funcionado. Esto viene desarrollándose desde los procesos administrativos en las agencias para la concesión de permiso. Y allá no pudieron y están pretendiendo utilizar el tribunal para sus procesos, para sus propósitos de no permitir competidores en sus procesos, en sus proyectos. Eso es todo lo que hay aquí. Y podrán hablar de servidumbres, podrán hablar de permisología. La presunción es de que se brindaron y se otorgaron esos proyectos válidamente. Y allí se está construyendo actualmente la hospedería. Y no han logrado detenerla. Y yo dudo mucho que logren tumbarla. Todo porque nadie les puede hacer la competencia en el municipio de Dorado. Y tienen nombre y apellido. Y saben a quién me refiero. Han quedado desenmascarados, lamentablemente. Esto es Nación Z con el licenciado Eddie López a través de Tele 11, Z93 y Noticias 24/7. Aquí vive la política y antes que nadie. Regresamos en breve.
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1: Regresamos aquí a Nación Z con el licenciado Eddie López a través de la emisora nacional de la salsa Z93, Tele 11 y Noticias 24/7. Aquí vive la política y antes que nadie, y como todos los miércoles, aquí con nosotros el subsecretario general del Partido Nuevo Progresista y exsecretario de Estado, el licenciado Raúl Márquez Hernández. Buenos días, licenciado.
2: Buenos días, Eddie. Un saludo a ti, a todos los que nos ven y nos escuchan a través de Nación Z, Tele 11, las redes sociales y como todos los miércoles. A mis amigas Lichi,
1: Olguita y Gina.
2: Ah,
1: ya me la aprendí.
2: Que siempre están por ahí.
1: Hoy viniste con el uniforme puesto del tribunal.
2: Así es.
1: Licenciado, la gobernadora estuvo ayer en Nueva York. Había dicho la semana pasada que habría de reunir a los funcionarios que ostentan su confianza hasta la fecha, que tuvieron que ver con este asunto del contrato de generación temporal de Power Expectation. ¿Cuán importante es que la gobernadora obtenga la versión y la pueda comunicar para quizás cerrar las dudas que hayan en cuanto a este asunto?
2: Sin lugar a dudas. Estos funcionarios tienen la obligación de darle a la gobernadora todas las explicaciones que ella requiera y de contestar todas sus dudas, todas sus preguntas, y hasta que ella definitivamente quede satisfecha con las explicaciones que reciba. Y ella tomará las acciones que deba tomar una vez los escuche y una vez conozca el trasfondo de todo lo que está sucediendo.
1: ¿Cuánta prioridad tiene este asunto?
2: Yo no dudo que la gobernadora haya estado ya, no tengo conocimiento personal, lo tengo que decir, Eddie, pero yo no dudo que ya haya formado parte de su calendario, ir empapándose o conociendo las personas, el equipo de trabajo, porque todo el mundo ve a la gobernadora, pero realmente esto es un equipo de trabajo que está con el gobernador, ¿verdad? Y atendiendo distintos asuntos y trabajando distintos asuntos. Y yo no tengo duda de que ya haya comenzado el proceso de conocer qué es lo que está pasando, los documentos, las distintas versiones, ¿verdad? Y esto culminará con la reunión que la gobernadora haya manifestado públicamente que desea sostener.
1: Para disipar toda duda, ¿no era prioritario quizás tener esa reunión antes de irse a ese viaje en Washington para el asunto de inversión de Puerto Rico?
2: Lo que pasa es que el calendario de un gobernador no se detiene porque suceda algo, ¿verdad? Estos calendarios de los gobernadores no se
1: planifican. Pero ya habló de reunión de emergencia.
2: Se planifican con semanas y a veces meses de anticipación los eventos, ¿verdad? Tenemos ahora mismo el asunto de la sequía. Estamos trabajando asuntos administrativos con el ERP. Comenzó la sesión. Varios proyectos que presentó la gobernadora, varias leyes que se vencían, que tenía que presentar, distintos asuntos. Comenzaron las clases. Estaba el viaje este a Nueva York, ¿verdad? Los calendarios de los gobernadores no se detienen cuando suceden cosas. Es lo contrario, le siguen poniendo asuntos encima, ¿verdad? Y cuando la gobernadora tenga su calendario, esté lista para recibirlo, para escucharlo y expresarse, así va a suceder, Eddie.
1: Lo que pasa es que ninguna de esas gestiones, que ciertamente son propias de un gobernador o gobernadora, había sido descrito por ella misma como de emergencia.
2: Bueno, hay emergencias sucediendo. Hay prioridades y hay prioridades sucediendo. Realmente lo que sucedería con el asunto de Power Expectation, lo tienes que estipular conmigo, es un asunto forense. Es ir a ver lo que sucedió, ¿verdad? ¿Dónde pueden haber posibles fallas? ¿Dónde se actuó bien? ¿Cómo se debió actuar? Son asuntos forenses que ya han pasado, ¿verdad? No puedes cambiar lo que pasó, pero hay muchos asuntos de cosas que están sucediendo y que pueden cambiar con la acción de la gobernadora que requieren su acción inmediata. Tú tienes que poder definir y distinguir entre lo que es inmediato, lo urgente, lo importante, ¿verdad? Esos calendarios de los gobernadores, yo diría que están en el rojo bien intenso, rojo un poco menos intenso, el rojo brillante, ¿verdad? Hay muchos asuntos que requieren de atención. Definitivamente hay prioridades.
1: Y hay veces que hay cosas que se cancelan o se posponen dentro de esos calendarios.
2: Sí, como todo.
1: Con la seriedad que esto amerita de conocer verdaderamente la participación y qué información se brindó, inclusive a Mari Zapata, que fue la que firma, estampa su firma en el contrato, ¿no tenía prioridad eso sobre acudir a la actividad de Nueva York?
2: Eddie, ¿tú quieres decir que ir a Nueva York a un asunto que tiene que ver con la salud fiscal de Puerto Rico, con la inversión en Puerto Rico, no es importante? Bueno, pues si en tu escala de prioridades, ese asunto no es importante o es menos importante, pues eso lo defines tú. En la agenda de la gobernadora, ella ha definido que bregar con la salud fiscal de Puerto Rico, bregar con los asuntos económicos de Puerto Rico, tiene una prioridad superior. Esa es la escala de prioridades de nuestra gobernadora, trabajar con un asunto medular de su política pública. Y yo te voy a decir a ti, porque te escuché decir que allá sonar la campana, podían ir el secretario de Hacienda, el secretario de Desarrollo Económico, era lo mismo. No es lo mismo. No es lo mismo. Y tú lo sabes. Lo que pasa es que quieres decir que es lo mismo para efectos del público y del análisis y acomodarte, porque te escuché en tu monólogo, ¿verdad? Y en el monólogo es fácil acomodar todas las cosas y uno sonar, ¿verdad?, muy razonable y toda esa cosa. Pero te voy a decir algo,
1: Eddie. Reportaje de
2: tú prensa, lo sabes, ¿verdad? tú sabes, Eddie, que cuando un gobernador está presente en una actividad, que cuando un gobernador da una palabra, que cuando un gobernador toca a una persona, cuando el gobernador toca a la persona o le dice algo al oído, puede parecer algo muy casual, puede parecer trivial, pero cuando viene con la palabra del gobernador, en este caso la gobernadora, es distinto. Yo te voy a decir algo a ti y te voy a traer un ejemplo. Yo he estado en Fitur sin gobernador. Todas las veces que yo he ido a Fitur antes del 2025, era un viaje a Fitur con el director ejecutivo de la compañía de turismo. Y no es que la palabra del director ejecutivo de la compañía de turismo no tenga peso. Con esa palabra se han logrado muchísimas cosas en Fitur para Puerto Rico. Pero he ido en dos ocasiones con la gobernadora de Puerto Rico presente en Fitur. Y el cambio en la dinámica que se da allí, cuando la gobernadora habla con los que organizan Fitur, con los que mandan allí, cuando la gobernadora se reúne con una cabeza de Estado, cuando la gobernadora se reúne con un presidente de una corporación de cruceros, de aerolínea que quieren venir a Puerto Rico, créeme que se siente la diferencia. Qué distinto es que la gobernadora te agarre el brazo y te diga en el oído, yo quiero que tu compañía venga a Puerto Rico. ¿Qué tenemos que hacer en Puerto Rico para que ustedes vengan? ¿Verdad? Yo te aseguro que la rueda se mueve distinto.
1: A crecer su fortuna.
2: Yo te aseguro que la rueda se mueve distinto. Y que la gobernadora haya ido a Wall Street a decirle, vengan, que yo les garantizo el cumplimiento de la ley 60. Fortuna. Pero es que el propósito es que traigan riqueza nueva a Puerto Rico.
1: No. Ella habló de crecer las fortunas de ellos.
2: Claro, porque crece la de ellos. ¿Y qué otras fortunas crecen? Aquí en Puerto Rico trae riquezas nuevas. Se venden casas. Mira los récords que se han roto en Dorado Beach, por ejemplo, de las casas que se venden. Lo que está pasando en Rincón, lo que está pasando en Aguadilla, lo que va a pasar en Cabo Rojo con la inversión, ¿verdad? Lo que está pasando en el este. Cómo se ha desparramado el turismo y la inversión por Puerto Rico. No solo la concentración del área metropolitana. Y yo estoy bien claro en que el deseo de la gobernadora y de la concentración de la gobernadora no está solo en el área metropolitana, sino en compartir ese desarrollo y ese crecimiento con todo Puerto Rico, ¿verdad? Entonces, nos concentramos hablando del área metropolitana, que si lo que pasa en San Juan, que si lo que pasa en Guaynabo, pero nos olvidamos, ¿verdad?, de lo que pasa en Aguadilla, lo que pasa en Cabo Rojo, lo que pasa en Rincón, lo que pasa en Fajardo, lo que pasa en Ceiba, lo que pasa en Naguabo, lo que pasa en Las Marías, en Lares, en el centro de la isla.
1: Que tiene un efecto también que la gente no puede comprar una casa porque no cualifica
2: por los valores donde están. Por favor, no venga con ese discurso de izquierda.
1: Yo te concedo.
2: Comunista, yo te concedo. Socialista, por favor.
1: No, es la realidad.
2: Tú eres un tipo de derecha que cree en el comercio, en el crecimiento económico,
1: pero
2: que cree en la libre industria.
1: Como tantas otras jurisdicciones, se toman precauciones para que entonces la persona de a pie que produce pueda conseguir y pueda provocar que se desarrollen también viviendas a un costo asequible para las cuales puedan calificar. Pero mira, no te quito la importancia de atraer la inversión y de hablarle a los empresarios que vengan a Puerto Rico. Eso es importante. Lo que quiero es establecer el nivel de prioridad que tenía el ir a hablarle a la inversión versus saber qué pasó con un asunto tan crítico, porque a 5 días de que la gobernadora habló de una emergencia, de una reunión de emergencia, era más importante irse a hacer ese llamado a la inversión.
2: Es bien fácil.
1: Eso es más importante que conocer.
2: Es bien sencillo el análisis.
1: ¿Puede alguien razonablemente concluir que era más importante ir a hablarle a Wall Street que convocar la reunión?
2: Mira qué fácil es el análisis, Eddie. el que yo atienda
1: cuando quieran me
2: lo que pasó la semana pasada el miércoles, uh-huh. ¿lo va a cambiar? Si yo lo atiendo el lunes, ¿va a cambiar lo que pasó la semana pasada?
1: Ella lo describió,
2: ¿va a cambiar lo que pasó la semana pasada? El agua que pasó por debajo del puente, ¿va a regresar?
1: Ella misma describió que esto era una reunión de emergencia. No lo dijo Eddie López. No lo dijo Raúl Márquez. No, o sea, lo dijo el periódico.
2: Por la borda todo lo que puede pasar, por lo que ya pasó.
1: Dijo
2: que no va a cambiar.
1: Que la reunión tenía que ser de emergencia.
2: Está bien, no pues esa es tu propuesta. Esa no es la propuesta de la gobernadora de Puerto Rico, obviamente.
1: Dijo la gobernadora
2: de Puerto Rico,
1: Sales Colón.
2: Y su prioridad está en el futuro de Puerto Rico. Lo que pasó la semana pasada no va a cambiar. Va a ser atendido.
1: Lo que ella describió como una emergencia y podía esperar a que se fuera.
2: Ella, y lo es para ella. Hay cosas importantes, pero hay cosas urgentes, inmediatas, en las que tienen que distinguir. Y yo te aseguro
1: que
2: Jennifer González puede distinguir
1: entre una cosa y la otra. Era obviamente urgente ir a Nueva York sobre obtener las razones y las explicaciones de los funcionarios que están cuestionados y continúan siendo cuestionados.
2: Estipulado, Eddie,
1: esto es Nación Z con licenciado Eddie López a través de Tele 11, Z93 y Noticias 24/7.
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0: Regresamos aquí a Nación Z con el licenciado Eddie López a través de la emisora nacional de la salsa Z93 Tele 11 y Noticias 24/7. Aquí vive la política y antes que nadie, continúo conversando con el licenciado Raúl Márquez Hernández. Y licenciado, hay una propuesta reciente que tiene que ver con aumentar las pensiones a los jubilados para llevarlos por lo menos a $1,000. Me parece que no quiero llamarlo chapucería o irresponsabilidad de quien lo haya presentado, pero debió quizás haberse hecho un estudio para decir, mira, son tantos jubilados y costaría tanto. Se tiró el proyecto, vamos a... Y eso yo creo que es de lo que hemos padecido y el golpe que nos da la Junta de Supervisión Fiscal todo el tiempo de que sometemos propuestas sin fuente de repago ni cuánto nos cuesta. El director de la Oficina de Gerencia y Presupuesto sale hoy en el periódico El Vocero diciendo, sí, hay chavos para eso, tranquilo, vamos para allá.
1: Mira,
0: ¿tú fuiste asesor legislativo?
1: Antes de contestarte esa pregunta, nosotros tenemos un amigo que, por cierto, nos escribió en la pausa que hoy su apartamento, el apartamento que tiene en el área metropolitana, cuesta tres veces más o tiene tres veces el valor de lo que invirtió originalmente. O sea, para que tú veas la consecuencia que tiene esa inyección o esa inversión de capital.
0: Un policía, un maestro, jamás va a poder calificar
1: tanto precio. Pero no solo crece la fortuna.
0: Y no se está desarrollando.
1: No solo crece la fortuna del que viene, tiene un impacto directo en la economía positiva para los que estamos. Entonces, yendo a tu pregunta, que luego me quieres hacer un tally de que supuestas preguntas que no contesté, y es que no las contesté a tu juicio,
0: ¿verdad? No, me las contestaste en el primer segmento, vamos a ver si las de ahora también.
1: Pero yo no puedo echarle, no sé quién presentó la legislación, ¿verdad? Pero no puedo echarle la culpa al legislador por lo que está diciendo, ¿no? Y vemos el respaldo aquí del director de OGP en este sentido, que nadie debe conocer mejor las finanzas, verle ese entramado.
0: Pero no hubiese, antes de llegar a lo de OGP, si hay dinero o no, porque hay que establecer la cantidad de lo que costaría.
1: Claro, lo que sucede es que...
0: Y es un gasto recurrente
1: legislativamente,
0: también.
1: Legislativamente lo que tú haces es que propones una idea para discusión, ¿verdad? Y yo he estado, como menciona, asesor legislativo, he tenido esta discusión con legisladores a puerta cerrada. Y me dice, Raúl, lo que yo quiero es encender o iniciar la discusión y por ahí vendrá el próximo invitado y te dirá...
0: Y la exposición de motivos es para
1: que eso no sirve. Pero él mismo sabe que los legisladores a veces proponen cosas para promover una discusión, para encender una discusión.
0: En los procesos, en las resoluciones de investigación.
1: Y vienen los asuntos.
0: ¿Para qué es lo que se llama la exposición de motivos?
1: Está bien, Eddie, pero no puedes pretender que el legislador llegue con un proyecto, con un estudio económico detallado, con una discusión científica.
0: Mira, me trajeron este problema.
1: ¿De dónde van a salir
0: este
1: los
0: problema
1: fondos,
0: lo vive X número de personas? Esta X número de personas, algunos cobran 600, 800, hay unas pensiones de 500, se habla de hasta $200.
1: ¿Pero alguien tiene duda de que aquí hay pensiones de 300,
0: en eso,
1: de 600,
0: a
1: de 300
0: grosso
1: dólares?
0: Modo, pues nos costaría tanto. Mira, todavía no estás diciendo de dónde va a salir el dinero, que tiene un problema en itself, pero ni tan siquiera puedes diagnosticar cuántas personas hay con la enfermedad.
1: Para eso es el proceso legislativo.
0: No,
1: y
0: no,
1: a lo mejor
0: tú sabes que no.
1: El proceso legislativo no son 1,000, son 1,100 que los podemos llevar. O no son 1,000, son 975. Pero para eso está el proceso legislativo.
0: Nadie vive con 1,000 pesos.
1: Para eso está Lopal.
0: Es lo que me
1: para
0: estás
1: eso
0: diciendo.
1: Está... En las condiciones actuales, si te digo que alguien puede vivir con $1,000 mensuales, tú sabes que te estaría...
0: Por el encarecimiento del costo de vida.
1: Claro, claro, el costo de vida, la energía eléctrica, el agua, los medicamentos,
0: el pago
1: la gasolina,
0: de renta,
1: la hipoteca, si hay, porque a veces...
0: Pues, comprar cisternas o placas solares o una planta
1: manejarse,
0: para poder vivir.
1: No dudo que hayan personas que se manejen con $1,000 al mes, pero yo estoy consciente de las peripecias, las maniobras y todo lo que tienen que hacer para poder...
0: Y si estás jubilado, de ordinario estás entre los 50 plus.
1: Es que es un asunto, ¿verdad?, irónico que nos trae la vida, ¿verdad? En el momento en que más dinero necesitas es cuando menos capacidad tienes de producir dinero, ¿verdad? Que tus ingresos se congelan en el paso del tiempo y a lo mejor lo que en un momento parecía una pensión o era una pensión suficiente para tú poder vivir adecuadamente o de forma razonable, pues con el paso del tiempo, con la inflación, ¿verdad?, el impacto que tiene nuestra economía, pues ya no es suficiente o definitivamente vas teniendo necesidades adicionales que van requiriendo otros gastos y ya pues el dinero no es suficiente. Así que definitivamente proponer que las
0: no
1: pensiones
0: sido...
1: aumenten a un mínimo, ajá, pues me
0: es que yo creo que
1: hubiese
0: sido tan
1: que
0: sencillo
1: que debe ser objeto de debate,
0: como llamar al director o directora, no sé quién es ahora, de, ¿cómo que se llama?, de la Junta de Retiro y decirle, mira...
1: Tiene un director.
0: Se pagan, no sé si es director o directora.
1: Tiene un director.
0: ¿Cuánto tú pagas al mes? Porque de allí es que se pagan la mayoría de ellas, ¿verdad? Las del gobierno y las de la judicatura creo que también se pagan de allí. Hay una que tiene...
1: Y el retiro de judicatura es
0: la de la Yupi, creo aparte, que está afuera, es que tiene...
1: Ajá. La judicatura es aparte.
0: Pero de allí también es que salen los pagos.
1: Y debe saber... La mayoría de nuestros pensionados
0: debe jubilados poder entrar allí a la computadora y decirle, mire, legislador X o Y, hay 300 personas que no llegan a 1,000 pesos. Hay 2,000 personas que no llegan a 1,000 pesos. Sabemos que son 58,000 jubilados. Eso sí se sabe. Y que hay algunos que no llegan a $1,000. Yo creo que en pleno ejercicio responsable legislativo, y el próximo invitado fue representante y radicó medidas para los jubilados también. La verdad es que, mira, la gobernadora dijo que tuvo 904 millones en ahorro de un año en un solo año. Obviamente eso no es recurrente, sería complicado comprometerlo. Dice que tiene 635 millones de superávit acumulado de los diferentes años fiscales. Eso pudiera, ¿verdad?, disiparse. Se dieron 554 millones de dólares en el incentivo reintegrable a los contribuyentes. Ya ahí hay 2,000 millones de pesos. Lo debería haber, si es cierto lo que dijo la gobernadora en el mensaje de estado de situación.
1: No tengo duda de que sea cierto.
0: Pues por tanto, hay dinero para llevar a esa gente por lo menos a 1,000 pesos. Eddie, y no se equivoca hablando Rivera.
1: Eddie, tremendo, tremendo.
0: ¿Verdad?
1: La discusión de dónde va a salir el dinero, identificar las fuentes recurrentes.
0: ¿Y después?
1: Y todo este asunto.
0: ¿Y después?
1: Se va a dar dentro del proceso legislativo. Lo que no debe pasar es que esta medida salga del proceso legislativo.
0: Ajá.
1: Sin que se dé toda esta dinámica, ¿verdad? Pero toda esta información que tú dices va a obtenerse dentro del proceso legislativo, no tengas duda. O sea, esa discusión de...
0: No, licenciado, es que no lo conozco, no sé quién es. Yo sé quién era el pasado director, pero el de ahora no lo conozco.
1: Pues yo lo conozco.
0: Ajá.
1: Yo lo conozco. Okay. Yo sé quién es. Si entra por ahí lo puedo reconocer.
0: Okay.
1: Pero ahora mismo no recuerdo el nombre para hacerte completamente.
0: No, honesto. Tranquilo.
1: Sí, pero yo lo conozco. Yo lo conozco. Yo sé quién es.
0: Mira,
1: Y me parece una persona muy competente, con mucho conocimiento y
0: me parece un ejercicio justo. No lo quiero, pero me parece que el legislador o legisladora que lo haya presentado debió haber tomado unos pasos previos, o quizás es que no le contestaron la llamada, porque esas cosas pasan.
1: Mira, los legisladores, hay ocasiones, y yo he estado me he enfrentado a esa situación en conjunto con los legisladores, que los legisladores tienen que actuar primero y después preguntar, ¿verdad? Y la presentación de la medida en
0: sí. ¿Cómo es? Repíteme
1: eso. Hay momentos en que los legisladores tienen que actuar y luego preguntar, Eddie. Porque si van a pedir permiso y a preguntar y a buscar información para cada medida que presenten y para cada cosa que hacen, el cuatrienio les pasa por encima.
0: La gente que nos está escuchando ahora mismo,
1: Eddie, ¿tú sabes
0: eso
1: qué
0: es
1: pasa?
0: Lo que espera.
1: ¿Sabes? No.
0: Que el legislador dispare y después pregunte.
1: Perdóname.
0: Digo, creo que eso es lo que me estás diciendo.
1: La dinámica legislativa. Lo que sucede es que el trabajo de un legislador es muy distinto al que se realiza en el Ejecutivo, por ejemplo, en las agencias, ¿verdad? Donde la palabra de ese jefe de agencia, la acción de ese jefe de agencia se ejecuta de forma inmediata. El efecto del trabajo que realiza el legislador es retrasado, tarda más. ¿Por qué? Porque el legislador no es un llanero solitario, que lo que dispone en su oficina, lo que escribe en el papel ocurre.
0: Ese.
1: El legislador, sí, ese es el
0: Arnaldo J. Ortiz, CPA.
1: Excelente Miranda. Profesional, me he reunido con él, lo he escuchado en vistas públicas, lo he escuchado en distintos momentos, en reuniones, y tiene un conocimiento pleno del funcionamiento del retiro y del manejo del retiro, ¿verdad? Me parece muy competente esa persona, el director de retiro.
0: Okay.
1: Lo que estaba diciendo es que el efecto de las acciones del legislador es retrasada, ¿verdad? Porque es un cuerpo colegiado. En ocasiones, como resoluciones, las aprueba su cuerpo, ¿verdad? Si está en la Cámara de la Cámara, en el sí. Senado del Senado. Pero proyectos de ley tienen que ir a discusión, a veces extensa en su propio cuerpo, y luego pasar al próximo cuerpo para entonces, si lo trasciende... y hay enmiendas, ir al comité de conferencia y luego llega eventualmente a donde la gobernadora o el ejecutivo. Así que muchas veces los legisladores tienen que salir
0: Porque creo que me reaccionas a esto. Apelaciones confirma ayer, hoy es 26, el 24, hace dos días, el lunes, la sentencia del Tribunal de Primera Instancia, Sala de Recursos Extraordinarios del juez Ramos Cueva, que en efecto el Departamento de Justicia no tenía que dar la información al portavoz de la delegación del Partido Popular por no haber sido pedido a través del Senado carecía de legitimación para solicitar la información al Departamento de Justicia sobre las investigaciones cerradas. Breve la reacción.
1: Eddie, que el Tribunal de Apelaciones confirma que el análisis del Departamento de Justicia entonces era el correcto, ¿verdad? Y que luego de toda esta especulación que se da alrededor...
0: Y que el código político a quien le da la fuerza para pedir es al Senado.
1: Eso no quita que el senador pueda ir a través de la ley 141 de 2019, como cualquier otro ciudadano, y pedir la información, ¿verdad? Así que todo esto...
0: Pero es que yo dudo que la puedan proveer porque ahí hay información sensitiva y confidencial del sumario fiscal, a pesar de que tú no sabes si va a haber una investigación más adelante.
1: Claro, lo que sucede es que es una fuente de hecho distinta y el análisis cambiaría. Y tal vez puede retener cierta información confidencial, ¿verdad? Y entra otra discusión donde se puede examinar ese expediente en cámara.
0: Gracias. Hablamos la semana que viene.
1: Hablamos.
0: Esto es Nación Z con el licenciado Eddie López a través de Tele 11, Z93, Noticias 24/7. Aquí vive la política y antes que nadie...
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3: El aplauso, señor.

0: Regresamos aquí en Nación Z con el licenciado Eddie López a través de la emisora nacional de la salsa Z93 Tele 11 Noticias 24/7. 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Síganme en las redes sociales, Eddie López Serrano, Instagram y Facebook, para mejor contenido, el mejor contenido, las mejores entrevistas con los protagonistas de la noticia aquí en Nación Z. Es que de momento prendió el carro exótico y me distrajo de momento. Con nosotros, como todos los miércoles, también el licenciado Jesús Manuel Ortiz y González, pasado presidente del Partido Popular Democrático y también ex candidato a la gobernación. Buenos días, licenciado.
1: Buenos días a ti, Eddie, a la gente que nos escucha y nos ve aquí en Nación Z.
0: Mira, hago la misma pregunta, se la hice ayer al secretario de Asuntos Públicos, su señoría fue también, participó en esas líderes desde Fortaleza, y tuvo que confirmar en la tarde, digo, nos lo dijo aquí también, que no se había celebrado la reunión de emergencia que anunció la gobernadora el pasado jueves para tener toda la información, o la más reciente, o la más completa, con respecto a los participantes, a tres de los funcionarios que permanecen en sus puestos a la fecha y a esta hora, con la confianza de la gobernadora, sobre qué pasó en este asunto del contrato de generación temporera. Sabemos que hay asuntos prioritarios, que hay asuntos importantes, pero si lo describió como de emergencia, ¿no ameritaba atenderlo antes inclusive de algo importante como era atraer la inversión en la actividad de Wall Street?
1: Bueno, mira, cuando yo vengo aquí los miércoles y hago un análisis, ¿verdad?, basado en mi experiencia y en lo que me parece a mí realmente, más allá de cualquier tipo de agenda, no tengo ninguna. Uh-huh. Yo creo que es incomprensible que esa reunión no se haya dado. Yo no estoy diciendo que no tenía que hacer el viaje a Nueva York, no estoy diciendo eso. Creo
0: no, ni
1: que,
0: yo tampoco, exacto.
1: Creo que tiene importancia, pero esta situación se está ventilando, me parece a mí, ya hace casi 2 semanas. ¿Verdad? Entre la mención inicial, cómo se han ido desarrollando los eventos, etcétera. Yo no puedo, ¿verdad?, entender cómo no ha habido una reunión a nivel de Fortaleza para buscar qué ocurrió aquí, ¿verdad? Porque no es solamente la cantidad del contrato a la que pudo haber llegado en pago una vez estuviera en función el equipo, es que aquí se ha cuestionado y está en cuestionamiento, vamos a ponerlo de esa manera, la operación y las actuaciones del gobierno en sus más altas esferas relacionados con este tema, ¿verdad? Y yo creo que yo dije aquí hace varios meses incluso que uno de los mayores logros que pudiese haber reclamado la gobernadora en su momento era el tema del manejo de energía, con lo que se anticipaba iba a pasar en el verano, toda aquella retraída de apagones que se anticipaban y esfuerzos que se hicieron para reparar plantas, para iniciar con el proceso de energía temporera, para evitar que aquí hubiese un caos en verano que realmente no ocurrió, ¿verdad? Y ese era uno de los pocos clavos que tenía, yo creo, ella para agarrarse en términos de que había habido un resultado ahí, ¿verdad? El problema con esto es que yo le llamo las dos tragedias a este evento. Primero, la tragedia de credibilidad que hay con el cuestionamiento de todo lo que ocurrió ahí y que todavía no ha terminado y estamos viendo el inicio de todo esto. Y la segunda tragedia es la que vive el pueblo de Puerto Rico, que ahora no tenemos certeza si vamos a tener la energía temporera que se necesita, sin contar, y Dios quiera que no ocurra, con algún posible evento mayor que nos ocasione problemas eléctricos. Así que ahora no sabemos qué contrato finalmente se va a ejecutar. Si se va a hacer nuevamente un ejercicio como el que se hizo, si hay otra estrategia para traer esa energía que hace falta, y al final estamos, como decimos por ahí, como dice el americano, back to square one, sin la energía temporera que de ellos mismos nos dijeron que necesitábamos, con todo el proceso gubernamental cuestionado y sin saber cuál es el plan B.
0: Y si bien es importante qué va a pasar a futuro, el problema que yo identifico y que me parece medular para esta administración, licenciado, es que ha habido tantas situaciones que están pendientes de saber qué pasó como el asunto de los malbetes, como el asunto de los contratos en el departamento de la familia, como asuntos en otros departamentos también. ¿Qué va a pasar con las querellas del pasado secretario de corrección? ¿Qué va a pasar con la querella que existe con el pasado, con el aún secretario de recreación y deporte? Hay muchas cosas de las cuales se está investigando.
1: La subsecretaria.
0: También el asunto de desarrollo económico. Todo eso está bajo dilución. O sea, esta administración necesita un peso más también sobre los hombros de la propia gobernadora, de que se siga cuestionando a miembros de su gabinete o personas que todavía ostentan sus confianzas. Y entonces lo tenemos que dejar para luego. Y seguimos dejando tanta cosa para luego, que se investigue, que se investigue, que se investigue. Y eso me parece que le hace daño, inclusive a la figura de la gobernadora, que no se le atribuye que haya cometido irregularidad. No hay evidencia de eso hasta la fecha, ¿verdad? Pero ya él está tocando la puerta al pasado secretario de la gobernación en cuanto a qué sabía de esto y obtener respuestas de
1: él. Lo que pasa es que estas son olas que van a llegar, Eddie. O sea, yo creo que aquí hay un intento de fortaleza, de mantenerse alejado de la controversia, que no va a ser fructífero, porque la gente, los funcionarios que están involucrados en todo el tema, son funcionarios de primer nivel en Fortaleza, ¿verdad? No que trabajen en la Fortaleza, pero son los encargados de ese tema a nivel, ¿verdad?, de lo más alto.
0: Pero fíjate que la gobernadora pudo haber dicho, yo voy a averiguar qué pasó. Pero decir, yo voy a convocar una reunión de emergencia, lo cual yo critiqué y lo hizo Jorge Colbert en Pelota Dura también. Si ya esto está bajo investigación, no traigas a la gente a sentarse aquí a darte una versión, porque vas a ser entonces parte de la investigación tú también.
1: Bueno, pues en ese caso tú tienes que decir, yo no voy a tocar ese tema hasta que termine la investigación, pero si vas a entrar, pues tienes que hacerlo.
0: Y más cuando lo describes como una situación de emergencia, que tienes que convocar una reunión de emergencia.
1: Claro, yo no, como quiera, yo entiendo tu punto. Pero pensar que la gobernadora no iba a poder ni siquiera tener una conversación con el SAR y con la directora de Energía Eléctrica.
0: O que la ha tenido.
1: Que yo, a mí, alguien que me diga, ¿verdad?, que ella no ha tenido conversación sobre este tema ni con el SAR de Energía ni con la directora de Energía Eléctrica, a mí me cuesta mucho creer eso. Porque como gobernante, esto es un escándalo de marca mayor en términos de discusión pública. Esto en todos los foros lo que se está discutiendo, en todas las conferencias de preguntas esta pregunta va a venir, cada vez que salga un detalle nuevo eso va a surgir, el podcast, aquí los podcasts transmiten en vivo a las 10 de la noche, a las 11 de la noche cuando surge una información nueva, o sea, ya esto no es la era donde el ciclo noticioso te permitía 24 horas de respiro.
0: Aquí te coge ese marullo y te arroba.
1: No hay manera. Así que
0: Pero fíjate, si no había ocurrido, yo estoy seguro y puedo apostar los 8 pesitos que tengo ahorita para el café ahí.
1: Pues te da para un café y la botella de agua no te da.
0: No te da. Que esa conversación o conversaciones debieron haber ocurrido o bien tarde el viernes o bien temprano el sábado. Luego de que concluyera la reunión ordinaria de la Junta de Gobierno de la Autoridad de Energía Eléctrica, donde Mari Carmen Zapata Acosta tuvieron que darle una para que hablara y 20 para que se callara.
1: Eso fue un bombazo.
0: Como dicen los puertorriqueños.
1: De grandes proporciones. O sea, yo escuché gran parte, no la vi en vivo, lo vi luego, de las expresiones de la directora ejecutiva y parece...
0: Te envié parte cuando salió
1: lo conocido. Y parece increíble lo que ella plantea al nivel de desconocimiento al que aparentemente se mantenía a la dueña de los activos, a la que firmaba el contrato. Yo estoy... partiendo de premisa de lo que ella dijo.
0: Y de la molestia de saber ya por propias admisiones del SAR de la Energía particularmente y de Osvaldo Carlos, de que conocían una información que la privaron a ella de la misma a pesar de ser ella quien iba a estampar la firma de ese contrato.
1: Bueno, lo que pasa es que el tracto documental que ha surgido plantea que aquí había un conocimiento de hace más de un mes. O sea, aquí hay una carta... Para empezar, aquí hay documentado.
0: Pero nadie dijo, vamos a parar esto.
1: Bueno, es que eso es lo que parece increíble en todo esto. De hecho, según el tracto documental que ha salido público, que es de lo que yo puedo comentar, aquí aparentemente hubo intentos desde dos días antes de que se firmara el contrato de notificarle al gobierno que había algo mal pasando, ¿verdad?
0: Pero como eso fue un competidor que no salió agraciado, pues bueno, parece que por eso no le cogieron el mensaje ni se lo devolvieron.
1: Pues el resultado, ¿verdad?, lo vimos, pero... El que la directora de la Autoridad de Energía Eléctrica, de nuevo, tengo que decir esto de nuevo, dice que no se enteró hasta, me parece que es julio, y se entera porque la prensa la llama para reaccionar. Digo, ella contenta no debe estar. O sea, yo no la conozco, ¿verdad? A la ingeniera, entiendo que es ingeniera, Zapata.
0: Sí.
1: Pero la posición en la que colocan a una persona que dirige una empresa en este caso una corporación pública como la Autoridad de Energía Eléctrica, en una situación de la magnitud de esta, ante el pueblo de Puerto Rico, es muy fea. Es una posición muy difícil cuando tú firmas un contrato y eres la última persona que te enteras de que hay un cuestionamiento serio a nivel de que la propia empresa Enchanted Rock habla de posible comisión de delito.
0: Ya que me dice eso, para propósitos de la imagen de Puerto Rico a futuro, para hacer contrataciones con privados, porque van a surgir o renovar las ya existentes, claro. ¿Dónde nos coloca eso? ¿Dónde nos deja eso más allá de la administración de Jennifer González?
1: En un lugar muy malo, porque nosotros que tenemos problemas de credibilidad aquí en el tema de los manejos de dinero, en los fondos federales.
0: Ya que nos va a costar.
1: Bueno, es que nos cuesta, primero, para tratar de rehabilitar esa credibilidad, ¿verdad?
0: Yo decía el lunes, ahora cualquier persona que contrate con el gobierno se va a asegurar de que va a tener la ganancia de ese contrato, claro, que firma en los primeros años, porque va y cambia el gobierno, o sea, y me lo quitan.
1: Ese es el problema de la cancelación de contratos, ¿verdad? Mientras están corriendo. Pero
0: ustedes promovían cancelar algo,
1: claro,
0: también.
1: Claro, por incumplimiento. Porque es muy distinto tú cancelar un contrato porque lo incumplan a cancelarlo porque tú dices que no, lo que firmó el propio gobierno hace 2 años no valía. Eso es muy distinto.
0: Por cuando Eloy Sáenz de la Energía era el director de la Autoridad de Energía Eléctrica, nunca, y decía que todo estaba bien, que lo firmara.
1: Por eso yo nunca entendí, ¿verdad? Y lo dije públicamente, el por qué, o sea, ese camino que escogieron para la cancelación del contrato de Luma. Fíjate, yo no he cuestionado la cancelación del contrato porque yo genuinamente creo que hay que cancelarlo por el incumplimiento craso de la empresa. Lo que pasa es que aquí la
0: razón... Lo que pasa es que era complicado porque te podían sacar los incumplimientos tuyos, bueno, como gobierno también.
1: Pues eso era materia de un litigio, ¿verdad? Eso era materia de un litigio.
0: El haber ido al proceso aquel de mediación y de resolución de disputas, eso tampoco se sabe dónde ha quedado.
1: No se sabe dónde quedó. O sea, aquí es que volvemos. Todos esos procesos que de por sí son largos. Por eso es que este tema es tan dañino, el del contrato, el de reciente de Power Expectation. Porque,
0: ¿qué compañía de renombre va a coger esta bola y driblarla y tirarla al canasto de ahora en adelante?
1: O sea, tiene que haber una garantía y nos va a costar más, como tú planteas, porque no tenemos la credibilidad, sin hablar de la posible consecuencia a nivel federal, que vimos lo que le pasó a la gobernadora en aquella vista con el senador, aquel republicano, que la cuestionó.
0: Y eso no se quedó ahí, plena, eso va a seguir, porque ya tiene conocimiento pleno de esto que acaba de pasar, inclusive.
1: Bueno, o sea... Alguien piensa que Enchanted Rock posiblemente no conoce o no tiene forma de llegar a congresistas allá o a la propia esfera del Ejecutivo Federal a llevar, mira lo que me pasa en Puerto Rico, me intentaron aquí, el gobierno no hizo nada. Eso está allí ya. Vamos, no, déjame dar para atrás, eso no va a llegar allí, eso está allí ya. Igualmente el otro lado, posiblemente el Power Expectation, que es una empresa, entiendo que de Florida, tendrá a su gente también y le llegará en algún otro para tratar de insertar su narrativa. Así que el tema, el chisme, el escándalo, está allí. Entonces eso tiene un efecto sobre Puerto Rico, sobre su credibilidad, sobre la credibilidad de sus funcionarios y sobre la palabra de quien sea, viesen de quien sea el gobernador o la gobernadora. Es el sistema el que está altamente cuestionado aquí cuando surge.
0: No me queda claro, licenciado, si esto se iba a pagar con fondos federales o no, a pesar de que iban a hacerse unos mantenimientos a las máquinas, que para eso iba a funcionar también la generación adicional, pero al final del día, con o sin fondos federales, la jurisdicción federal está por todos lados.
1: Bueno, muy
0: aquí
1: probable.
0: Se enviaron correos electrónicos. Aquí hay comercio interestatal, sí, comercio por interestatal, diversidad de ciudadanía.
1: Eso está, ¿verdad?, en todos lados. El comercio interestatal, eso, olvídate, eso está siempre por ahí. Pero yo tampoco tengo claro si se va a utilizar fondos federales. Yo creo que de entrada no. Pero vamos a suponer en este escenario. Uh-huh. Se instalaba el equipo, el contrato empezaba a operar, venía algún evento atmosférico, se declaraba, había una declaración de desastre, había que aprender de alguna manera a utilizar la energía temporera. ¿Con qué dinero se iba a pagar eso? Muy probablemente con fondos federales, ¿verdad? Pensaría yo que en un evento mayor, como ocurre siempre, eso podría ocurrir, pero el tema de la jurisdicción federal, por ahí siempre hay elementos, como tú bien planteas, desde la utilización de los medios de comunicación para enviar algún correo o algún mensaje de texto.

0: yo creo que el próximo capítulo va por ahí. O sea, el que piense que aquí no va a llegar el cuestionamiento al exsecretario de la Gobernación sobre si estaba de alguna manera involucrado en esto, pues vive en la Lalandia. O sea, ya por ahí están los primeros disparos.
1: Yo no sé si estuviera involucrado o no. Yo tampoco lo sé. Que debe haber tenido conocimiento de que esto estaba...
0: No, yo tampoco lo sé. Ni lo afirmo, porque no puedo, no tengo ningún tipo de información sobre eso, ni lo sé. Pero lo que te quiero decir es que la narrativa pública, esta situación es tan y tan escandalosa que esa columna de Anabel de hoy es el inicio probablemente, aunque no es la primera que lo dice, ¿verdad? Porque he escuchado a otra gente plantearlo, pero con cada vez más volumen de cuestionar.
1: Si ordenaba votarle la familia a gente y a cancelarle los destaques, que hiciera que se metieran algo de 5.900 millones.
0: En el momento en el que lleguen a cuestionarle al licenciado Domínguez, ¿a quién le van a cuestionar? A la gobernadora. Así que el hecho de que no haya habido ninguna reunión o no haya habido una conversación, pues primero a mí me cuesta creer que no ha habido ninguna conversación, pero pues no sé, ellos sabrán.
1: Licenciado, ya había llegado al estudio cuando le propuse al licenciado Márquez Hernández el asunto de esta nueva legislación para llevar las pensiones a $1,000 mínimo a los jubilados de Puerto Rico. Se habla de que hay 58,000 jubilados, no todos ganan menos de $1,000, pero en pleno ejercicio responsable legislativo, en práctica legislativa, debió haberse brindado y conocido ese detalle antes de presentar esta legislación. ¿Coincide conmigo?
0: ¿El costo te refieres?
1: ¿El costo y de cuántas personas estamos hablando?
0: Mira.
1: Y si son dos personas, ¿tú vas a hacer todo un proceso legislativo?
0: Yo escuché lo que dijo el licenciado, el invitado anterior, para mantener la dinámica de los miércoles aquí. y tengo que coincidir con él en que el inicio, y yo sé que tú sabes esto también, y muchas veces preguntas para motivar la conversación. Uh-huh. Muchas veces la erradicación de un proyecto es el inicio de un proceso de discusión de un tema, ¿verdad? Claro, cada legislador tiene su estilo. Y tú muy bien pudiste haber comenzado con una resolución de investigación.
1: Correcto.
0: Para un poco empaparte del tema. Como hay otros que deciden, no, déjame erradicar el proyecto y que se abra la discusión en las vistas públicas y que...
1: Con el efecto de que ahora los jubilados piensan que yo soy el gran defensor y héroe de ellos.
0: Claro. Te dije dos estilos. Hay un tercer estilo que es, ¿sabes qué? Yo disparo por aquí... aunque no salga, porque lo que quiero es el titular.
1: Y Dios libre que le quiten esa capa a Lourdes Ramos.
0: De hecho,
1: que alguien se atreva a quitarle esa capa a Lourdes Ramos.
0: Y justicia hay que hacerla, ¿verdad? Ella ha estado relacionada a este tema por muchos años. Y cuando yo estuve allí, Lourdes siempre, ¿verdad? Por lo menos yo lo he dicho siempre, lo tengo que repetir. En mis comisiones, donde ella estaba, siempre fue colaboradora conmigo, siempre fue responsable, iba a todas las vistas, se conectaba por
1: Zoom.
0: Sin
1: derrotar confianza, a veces hasta hospitalizada, entraba por Zoom.
0: Lo tengo que decir. Entraba y siempre participaba, intervenía en lo que creía. Así que, ¿verdad? Yo hubiese por ahí tan feo como tan franco. Pero... en este sentido,
1: yo siempre la distingo a ella y a Junior Pérez también, que participa, sí, igual participa. Que Denis Márquez también por el PIB.
0: Hay muchos compañeros allí, yo tuve muy buena experiencia.
1: A veces tienen 3-4 vistas, participan, se empapan, leen, hacen buenas preguntas y hay que decirlo.
0: Mi experiencia con muchos de ellos, de todos los partidos, fue muy buena allí. Y podemos hacer un día de esto una lista, decirte, mira, todos estos legisladores, de hecho yo tengo legislación con Denis, con Betito, con Che Pérez, tengo con Georgie, tengo legislación con muchos de ellos, con Pichi, así que es un escenario que se da. Pero volviendo a tu pregunta, la realidad es que pues el legislador escoge cómo quiere hacer el proceso, y en ese sentido pues yo lo que asumo es que quisieron abrir la discusión con ese tema, pero hay un riesgo. El riesgo es que los pensionados entiendan que ya esto va a ser, que se va a convertir en ley y haya una ilusión en el camino, y de repente resulta que esto cuesta 700 millones de pesos. Creo que escuché al senador Toledo hablar de 400 millones y que no haya de dónde sacarlo. Y ahí entonces donde el ejercicio puede tornarse de uno regularmente legislativo a uno que tenga un efecto o una percepción de que hay algún tipo de irresponsabilidad en el proceso.
1: No quería dejar por fuera, ¿verdad? Siempre hablamos de lo digital y de las cosas que usted está trabajando actualmente. Esta controversia que ha habido con las cámaras de seguridad, había uno de los padres fundadores, como le llaman, que decía, aquel que está dispuesto a entregar, así sea el mínimo ápice de libertad civil, de los derechos civiles, no merece ni la seguridad que piensa que le va a dar, ni tampoco es merecedor de esa libertad y derecho civil. En este sentido, se habla de rendir un poco la privacidad. Alguien pudiera decir, el que no tiene hecha no tiene sospecha, si yo no estoy haciendo nada malo, pues que me grabe la cámara.
0: Ese es el argumento de los que quieren vender la privacidad.
1: Pero hay un concern, hay una preocupación de que puedan perseguirte luego, hasta meses después.
0: Mira.
1: Por algo que pueda ser una infracción de tránsito, no necesariamente un delito.
0: Yo lo primero que te voy a decir es que esto, el debate, yo creo que se está enmarcando en el tema.

0: llama incorrecto. Esto no puede ser una conversación de tecnología sí o tecnología no. Yo creo que hay que aprovechar la tecnología y nos ayuda en muchas facetas de la vida a ser más eficientes, más rápidos en lo que vamos a hacer y en este caso combatir el crimen. Yo no tengo duda de eso. Cuando hablamos de este tipo de empresas, no solamente hablamos de cámaras, hablamos de sensores. Sí, se habla de cámaras, se habla de drones, de muchos aspectos. Ahora, esto no es una cámara que graba un vehículo pasar en una carretera y que detecta una tablilla. Lo hace. Pero ese no es el problema aquí o el reto. El reto es que no es lo mismo hablar de una cámara que graba un carro que hablar de un sistema de inteligencia artificial que puede procesar miles de imágenes.
1: Esto no son las fotomultas con las cuales ustedes tuvieron que bregar.
0: No, esto estamos hablando de un sistema que puede procesar miles de imágenes para construir un patrón de movimiento de una persona por mucho tiempo.
1: ¿Y dónde se guarda?
0: Y entonces, ¿qué pasa? Cuando tú tienes un sistema como ese, pues tú tienes que empezar a hacer preguntas. La primera, ¿qué es lo que graba? ¿Dónde lo graba?
1: ¿Quién tiene
0: acceso? ¿Cuánto puede grabar? ¿Quién tiene acceso? ¿Por cuánto tiempo se graba?
1: ¿Cada cuánto se borra?
0: ¿Para qué se utiliza la grabación? ¿Verdad? Todas esas preguntas, me parece a mí, se resumen en una palabra. Yo creo que hay que implementarlo con gobernanza efectiva. Y los alcaldes... No,
1: hay unos parámetros que se han establecido mediante jurisprudencia del Tribunal Supremo de los Estados Unidos.
0: Hay casos del Tribunal Supremo, hay legislación, hay aspectos constitucionales. O sea, si la primera pregunta que uno podría hacerle es, ¿constituye no un registro irrazonable el tú perseguir a una persona de cámara en cámara sin ningún tipo de motivo fundado? Bueno, pues podría
1: Se pudiera utilizar, ¿verdad?, para que alguien persiga a su pareja.
0: Bueno, es que ya los escándalos iniciales que han surgido en varios estados, Texas y varios otros estados, son oficiales que han utilizado el sistema para seguir los movimientos de sus exparejas o las parejas nuevas de sus exparejas. Y ya hay casos. De hecho, en agosto, ahora, la segunda semana, la empresa tuvo que sacar unos guidelines nuevos que incluyen reducir el tiempo de almacenamiento de 30 días a 7 días, endurecer las políticas de quién tiene acceso, porque el problema de esto no es la cámara en sí, es la capacidad de ser, lo que dicen por ahí, searchable, que es que tú puedes buscar tablilla tal, entra y te da todos los movimientos de dónde está ese vehículo grabado. Entonces tú puedes saber un patrón de dónde se va la persona todos los días. Y yo estaba en un programa de televisión estos días, la persona decía lo que tú dijiste, que no tiene hecha, no tiene sospecha. Yo digo, vamos a suponer lo siguiente, vamos a suponer que esa información se recopila y que se le vende, que no hay ningún tipo de control, y se le vende a un data broker. Y ese data broker, que es una empresa que recopila información de todos nosotros.
1: Y ese data broker es legal.
0: Ese data broker le vende esa información a las compañías de seguro. Y las compañías de seguro pueden detectar la velocidad a la que tú conduces todos los días. Y cuando tú vayas a pedir tu seguro a tu carro, te van a subir la prima. ¿Nos gusta eso? ¿Queremos que llegue hasta allá?
1: Es que ese no es el propósito para
0: el cual. Pero en la medida yo tengo un banco de información que me venden la ruta de tránsito, las cámaras.
1: ¿A dónde vas a desayunar? ¿A qué hora tú sales de tu casa?
0: Pues hay información de mi comportamiento ahí, que no solamente es una mera cámara, que depende en qué manos esté y para qué propósito, ¿es aceptable o es inaceptable?
1: Pero la realidad es que hay mucha gente por ahí haciendo, ¿verdad? Y a lo mejor no para uno, pero para las familias de uno, les gustaría que si algo ocurre, ¿verdad?, Dios no lo quiera, quede grabado y se puede esclarecer.
0: Por eso es que yo digo, no se trata de no usarlo, de tecnología versus no tecnología. Se trata de que tiene que tener una gobernanza efectiva, tiene que tener parámetros escritos, tiene que tener políticas de utilización, tiene que tener auditorías, tiene que tener límites de quién tiene acceso, cuándo es que un oficial del orden público, una persona puede tener acceso, que necesitamos una orden de un tribunal, no necesitamos quién puede tenerlo, dónde se guarda, por cuánto tiempo. Toda esa información, mi recomendación, por ejemplo, a los municipios que sé que lo están utilizando, hay que garantizar el cumplimiento de la recopilación de toda esa información, por ejemplo, con la Ley 40 de ciberseguridad.
1: O sea, que los cacharros esos que hay en cada municipio por ahí con un biombo.
0: Ah, los que están en la...
1: ¿Eso es lo que hace?
0: Bueno, no necesariamente son... Yo desconozco qué tipo de cámara tiene ese tema. Hay que ver si es el tipo de cámara de lectura de tablilla que
1: a
0: tiene
1: todo... A mí me explicaron hace mucho que eso es para detectar patrones de tránsito y saber cuántos carros discurren por ahí para eventualmente ampliar la vía. Pero yo tampoco tengo seguridad de para qué
0: se está utilizando eso. Bueno, no sabemos. Por eso que tiene que haber políticas escritas, tiene que haber reglamentos de utilización para eso, porque el día que el municipio o la empresa no va a tener ningún problema, hasta el día que pase algo, se filtre la información, alguien utiliza la información y comete un crimen, ¿verdad?, contra otra persona porque ya conoce sus movimientos. Y ese día, cuando venga la demanda, venga el reclamo y le preguntan al municipio, le preguntan a la empresa, venga acá, ¿qué salvaguardas usted tenía puesto en este sistema? Ahí es que vamos a ver las consecuencias, ¿verdad? Así que tiene que ser un si se va a utilizar. No puede ser a mansalva, sin ningún tipo de límite, ni tampoco puede ser, no pongas nada aquí. No, al contrario, hay que usar la tecnología, pero hay que utilizarla de manera inteligente, de manera organizada y de manera responsable.
1: ¿Es conciliable
0: entonces? Yo creo que es conciliable totalmente. Yo creo que lo es totalmente.
1: ¿Y a quién le tocaría hacer eso? ¿A la policía?
0: Bueno, a quien, este caso, quien instale las cámaras, quien tenga el control de esas cámaras.
1: ¿Al municipio?
0: Si es un municipio, pues un municipio tiene que tener en su lugar su reglamentación, sus políticas, ¿verdad?, de utilización de esas cámaras, su fomento de auditoría, los protocolos de auditoría, todo eso tiene que tenerlo, porque al final es el responsable. Y es el custodio hasta cierto punto de la información que se recopila ahí. Aunque tú tengas un tercero, que volvemos, es un problema muy común. Los terceros contratistas que recopilan la información a veces no se piensa que tienen regulaciones y tienen las mismas regulaciones, por ejemplo, bajo la ley de ciberseguridad que tiene el municipio, que tiene la agencia de gobierno.
1: Gracias, licenciado. Gracias. Hablamos la semana que viene. Orden. Regresamos en breve. Esto es Nación Z con el licenciado Eddie López.
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1: Regresamos aquí en Nación Z con el licenciado Eddie López a través de la emisora nacional de la salsa Z93, Tele 11 y Noticias 24/7. Aquí vive la política y antes que nadie. Les di una pincelada cuando hablaba con el licenciado Márquez Hernández ahorita acerca de una determinación del Tribunal Apelativo con respecto a la solicitud del portavoz de la delegación del Partido Popular en el Senado, Luis Javier Hernández Ortiz, que había solicitado la información acerca de los cierres de los casos aquellos en el Departamento de Justicia, de 229 casos, alegados 229 casos, y quería expandirlo porque algunos amigos se han comunicado en la pausa para que explique exactamente qué pasó y cuál es el tracto, ¿verdad? Porque si bien había sido solicitado y había quedado claro que habrían dos vías para solicitar la información y ver por qué se habían cerrado y si se cumplía con la orden administrativa dictada para esos propósitos por Lourdes Linet Gómez Torres, la realidad es que también hay que analizar y discutir las razones que dio la Secretaría de Justicia para no compartir cierta información por estar protegida por confidencialidad del sumario fiscal, que ha sido ampliamente reconocido esa protección, y también el que información que estuviese contenida en esos documentos, en esos expedientes, también pudiera proveer para investigaciones adicionales que no han sido cerradas, que pudieran estar en curso o que pudieran suscitarse más adelante, y alertar a posibles objetos de investigación, que puede que no quede nada, pero mientras la investigación está abierta, usted sigue siendo objeto de ella, y desincentivar testimonio, provocar que se destruyan documentos. Yo no estoy diciendo que eso es lo que pasó aquí, pero pudiera pasar. Y en aras de que eso no ocurra, el legislador, hace mucho tiempo ya, y los jueces también han decidido de que ante el gran interés, el interés apremiante de que no se incida negativamente en posibles investigaciones, todo lo que contenga un sumario fiscal, esté abierta o cerrada la investigación, tiene un viso de confidencialidad. Ah, Eddie, pero es que la Constitución dice que el poder del legislador para investigar y requerir información del poder ejecutivo, de las agencias del ejecutivo, es amplio y es casi completo y absoluto. Pues mire, no lo es. Lo vimos en el caso de las planillas de un contratista de gobierno recientemente, donde mínimamente el legislador tiene que ir por los canales adecuados, tiene que ofrecer las suficientes garantías cuando se trata de información sensitiva. Sencillo, no me estoy elevando en una clase de derecho, porque no es lo mismo cuando usted quiere saber y está interesado en el asunto que cuando usted pudiera ser el objeto de esa información que existe ahí. Y yo no quiero que se me dañe mi reputación o que alguien llegue a conjeturas inexactas o equivocadas. Y por eso la información del contribuyente, la información del investigado, la información de los testigos o potenciales testigos tiene que ser protegida por las autoridades. Por eso ha sido la querella recientemente contra el ex fiscal Velázquez, porque compartió información que estaba en un expediente que solo él conocía sobre las alegadas o posibles transacciones con la otra parte en un caso criminal. Mire, eso es parte del sumario fiscal. De hecho, eso no se puede ni presentar en un tribunal por ser parte de una transacción, porque la política pública es hacia que los casos se trancen y se culminen los litigios y se pueda cerrar con un buen acuerdo entre las partes. Esa es la política pública que persigue, ¿verdad? Y se fomenta. Y ahí por eso hay una ley de mediación, de las resoluciones de conflicto, y hay un montón de otras cosas más, de figuras envueltas, para, como dice, es mejor un mal arreglo que un buen pleito, ¿verdad? Digo todo eso porque, de hecho, en el camino se le identificó otra vía, otra alternativa que la habría utilizado otro legislador u otros legisladores para conseguir información, como el licenciado y representante Ramón Torres, como la licenciada y senadora Joan Rodríguez Bebet, donde querían, para propósitos legislativos, responsablemente adquirir información de una agencia del Estado que se negaba a proveérsela. y fueron en su carácter individual como ciudadano a través de la Ley de Libertad de la Información y la consiguieron. En el caso de Joan Rodríguez Vives, no recuerdo bien para qué era, pero la de Ramón la tengo fresca porque hablaba de las razones para cancelarle o no la escolta a la exgobernadora convicta Wanda Vázquez y cómo logró el acceso a las opiniones legales, inclusive, de el entonces comisionado de la policía, Josep González Falcón, y cuál había sido las recomendaciones legales al ahora superintendente para dejarle o cancelarle las escoltas a la exgobernadora. Ahora bien, en este caso, Luis Javier Hernández Ortiz habría presentado un pedido al cuerpo. Lo había formalizado hasta cierta parte para que fuera el cuerpo, el Senado de Puerto Rico, quien conforme a una cosa que se conoce como el Código Político en su artículo 34, faculta al legislador a tener ese poder amplio de solicitud de documentos. Lo que pasa es que quien está nombrado tanto ahí como en los casos que ha habido no es el legislador individualmente, es el colectivo, es el cuerpo quien tiene esa fuerza y poder reconocido para solicitarlo. Por eso es que los casos como el que pudiera estar a punto de ocurrir por los documentos que se le pidieron al director o al presidente ejecutivo de Acueducto en la comisión total hace ya unos meses y que parece que no han cumplido todavía, es el Senado a través del secretario o en el caso de la Cámara de Representantes a través del secretario o secretaria que haya en ese momento quien presenta el caso en el tribunal. Los procedimientos son importantes, las formalidades de los procesos y de lo que con tanta contundencia y consecución le hablo, de los asuntos de umbral, de cómo uno accede a esa sala del tribunal y que el juez pueda mirar y leer los méritos de la controversia que usted plasma en ese documento, es importante tener una forma. Como que quien reclama el daño es el que lo está sufriendo. Como que, por ejemplo, haya, ¿verdad?, un daño real que sea inminente o que ya haya ocurrido y que haya una ley que también le provea a usted un remedio. Todo eso tiene que existir porque si no existe, el juez está impedido de leer el papel inclusive. Usted tiene que pasar por el pasillo para llegar a la sala y ese pasillo requiere de unas formalidades y aquí parece haberse violentado y se lo dije al portavoz de la delegación del Partido Popular, lamentablemente adoleces y yo te resolvería en contra. Él me dijo que gracias a Dios que yo no era el juez. Pero ahí está el resultado. ¡Va para el Supremo!
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0: Regresamos aquí en el Z con el licenciado Eddie López a través de la emisora nacional de la salsa Z93, Tele 11 y Noticias 24-7. Aquí vive la política y antes que nadie. Y mire, este asunto, como les anticipé, lo concadeno a su vez con la solicitud que se hace de documentos por parte del Senado de Puerto Rico en aquella comisión total de donde se citó al presidente ejecutivo de la Autoridad de Acueductos y Alcantarillado, Luis González Delgado, para que diera respuesta a ciertas preguntas que tenían algunos senadores y que esa documentación se habría pedido unas prórrogas, pero no se habría completado. En la prensa de hoy establecen que sí, que saben que tienen que cumplir, que la van a proveer, que, ¿verdad? Y un poco pidiendo perdón, por favor, no me lleves al tribunal. Pero nos dice la prensa escrita que los datos fueron solicitados al presidente de la Corporación Pública como parte de la comisión total celebrada el pasado 17 de junio. El presidente del Senado, Tomás Rivera Chats, anunció este lunes que acudiría a los tribunales para solicitar un recurso que obliga al presidente ejecutivo de la AAA, Luis González Delgado, a entregar la información que se le requirió durante la comisión total. Y aquí quería recalcar esta diferencia, porque esto no es el pedido individual de senadores. Había una comisión total convocada, había una resolución viva, y es el cuerpo quien hace el pedido a través de la Comisión de Innovación, ¿verdad?, y Nombramiento, que preside el presidente del Senado a su vez, y que como parte de la resolución del Senado 539 se convocó, se citó a la parte, y la parte no es que tiene que acceder a proveerla, es que una vez se sienta allí, se le hacen las preguntas y se le requiere la documentación para acreditar lo que acaba de decir, pues lo coloca en otra posición que es un poco más difícil el negarla, proveer la misma, como quizás se hace cuando un legislador le envía una carta o se comunica con un secretario de agencia para decirle, necesito esto en X número de días. Cuando se hace como parte de un proceso de vista pública o lo que es esta comisión total, pues tiene un poco más de fuerza, ¿verdad? Y es mucho más difícil para un tribunal decretar en contra de lo que pide el cuerpo legislativo a través de su secretario o secretaria, de acuerdo a como sea el momento. Nos dice, nos continúa diciendo el reportaje que la comisión total especial efectuada a través de la resolución del Senado 539 se requirió información detallada sobre la causa de las interrupciones del servicio de agua, las medidas implementadas para corregirla, el estado actual de la infraestructura, los planes de contingencia existentes y cualquier otro asunto relacionado. En ese momento, Rivera Chats le había señalado al presidente ejecutivo que de necesitar más tiempo para entregar la información, se le concedería sin inconveniente. Todo esto, eso que les acabo de relatar, se los voy a repetir porque es importante. Se requirió información detallada sobre la causa de las interrupciones del servicio de agua, las medidas implementadas para corregirlas, el estado actual de la infraestructura, los planes de contingencia existentes y cualquier otro asunto relacionado. Todo esto estaba contenido en el informe de Carlos Ignacio Pesquera. Y en esa misma comparecencia, el propio presidente ejecutivo de la Autoridad de Acueductos y Alcantarillado dijo no haberse leído el informe. El 17 de junio, el informe había sido presentado el 4 de agosto del año 25. Y conforme a ese informe, redactado por Carlos Pesquera, ¿qué se iba a hacer a futuro o qué se había hecho si algo? Esa es la dificultad de proveer la información que certifique esa información, valga la redundancia, los documentos que certifiquen esas informaciones. La decisión surge luego de que la autoridad incumpliera con el plazo establecido y con una prórroga adicional que venció el 30 de junio, por lo que según Rivera Chats, el informe de la comisión total no ha podido terminarse. El 17 de junio, González Delgado salió del Salón Leopoldo Figueroa con 24 interrogantes planteadas por los legisladores que no pudieron ser contestadas durante la comisión total. Entre ellas, el presidente del Senado solicitó un documento con los términos porcentuales sobre cuánto la autoridad ha avanzado en acoger las recomendaciones que hizo el ingeniero Carlos Pesquera en su informe, así como un documento que presenta el porcentaje de avances de los proyectos a largo plazo para modernizar el sistema de infraestructura de agua potable. Sería injusto que él pudiese proveer toda esa documentación en esa comparecencia. Por eso es que se le pide y se le da un término para que la provea, ¿verdad? Y cuando se habla de porcientos de completar, ¿verdad?, la obra que se estaba haciendo y la modernización del sistema, evidentemente va a recabar un estudio de que ponga personas allí a decirme, pues mira, si esto es lo que se ha hecho en el mantenimiento, estas máquinas se han reemplazado, todo ese tipo de cosas, que es lo que debe hacer la corporación pública, para eso están. Evidencia que precisara quién tenía bajo su responsabilidad el proyecto para reparar o reemplazar la bomba de agua de Carraízo. Si el señor Roberto Martínez Toledo, exdirector ejecutivo de la Región Metro, o la División de Infraestructura de la Corporación Pública. Información sobre el contrato realizado con la AAA, con la compañía Utility Metering Solutions, para la iniciativa de contadores inteligentes, y el proceso de contratación que se llevó a cabo con la compañía Accenture para proyectos tecnológicos y de modernización de la agencia respectivamente. Eso es lo que tiene que ver con el asunto de la facturación. Porque en un momento dado se decidió que era más importante ponerle usted un buen contador en su casa y asegurar que la facturación era la correcta. No los salideros, no dragar los embalses. Por eso seguimos tratando de llenar la piscina con los rotos que tienen, sin reparar los rotos, antes de seguirle echando agua y la seguimos botando. Pero era más importante otorgarle un contrato a la gente para que hiciera la facturación de una manera más entendible, y el otro para poner contadores inteligentes, que no se sabe dónde ha quedado eso tampoco. Ah, Eddie, es que había dinero federal. Y para dragar los embalses también hay dinero federal. Y para resolver los salideros también. Ay, Eddie, es que no hay brigada. No hay gente con la pericia y nadie lo va a hacer a 10.50. Para eso elegimos gobierno, para que miren toda esa problemática. Para eso hay una cosa que se llama convenio colectivo, que está vigente y que debería impedir, de acuerdo con sus cláusulas, las paralizaciones o las huelgas o cualquier otro tipo de manifestación contrario a los mejores intereses del país, que se obligaron a defender y producir para ello. Sencillo, hasta el marciano lo entiende y no vive aquí. Entonces, es un asunto, y vuelvo e insisto, de prioridad. De lo importante, lo urgente y lo que le damos prioridad. Lo que nuestros gobiernos que hemos elegido le dan prioridad. Esto es Nación Z con el licenciado Eddie López a través de Tele 11 Z93 y Noticias 24/7.
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1: Regresamos aquí a Nación Z con el licenciado Eddie López a través de la emisora nacional de la salsa Z93, Tele 11, Noticias 24-7. Aquí vive la política y antes que nadie. Y mire, se está llevando a cabo un operativo de 81 órdenes de arresto actualmente en el oeste de la isla. Van a llevar a la gente, los detenidos están siendo llevados para procesar en una localidad de Cabo Rojo, nos dice el periódico Nuevo Día. Por los actores que está ahí, me atrevería a apostar que esto tiene que ver con narcotráfico, porque está la DEA, armas y también está el inspector de correos. Así que me parece que puede tener que ver con narcotráfico. 81 órdenes de arresto están siendo diligenciadas a estas horas en el oeste del país. Está el FBI, está la DEA, está la Policía de Puerto Rico, obviamente. Y nos deja saber Limari Llobet, la portavoz del FBI, que obedece a una acusación de un gran jurado federal. Mire, hace algún tiempo, cuando culminó el cuatrenio de Pedro Pierluisi, hubo un trámite en Fast Track de unas certificaciones que se argumentó bastante acerca de si eran meritorias o no para la pasada secretaria Yanira Raíces. Y si tenía la acreditación para ostentar las mismas, porque luego de haber sido secretaria, que regresara a su puesto de carrera, lo que se estila es que se le machea o se le trata de mantener el sueldo que tuvo como secretaria, pero para esto era requisito conseguir unas certificaciones que se las dieron a su vez, al parecer, en un tipo de trámite que no era el usual, y que obedecía estrictamente a su experiencia en el puesto como secretaria y en los puestos directivos que ocupó, pero no necesariamente por su experiencia práctica, educativa o de experiencia en el salón de clase. Y esto ha creado mucho revuelo, porque de las primeras cosas que ocurrieron es que se le revirtieron esas certificaciones, y todo esto está siendo óbice de un proceso interno administrativo para si se la mantiene o no, porque evidentemente su salario depende de esto y ella las está defendiendo, y para eso se está llevando ese proceso laboral interno administrativo en la agencia, pero que esto evidentemente va a impactar un asunto de naturaleza fiscal también y una investigación de quién tramitó esas certificaciones en un momento dado previo a que culminara el pasado cuatrenio del exgobernador, y si por el contrario aquí lo que se está llevando es una vendetta política. Y hablando de cosas políticas, ocurre durante el fin de semana un poco una situación que me parece que va a terminar en nada, pero que se ha convertido en un asunto preocupante, por decirlo menos, por la puerta que abre, el precedente que sienta. Y es que se entabla una querella ética contra el senador independiente Eliezer Molina por unas expresiones que alegadamente hace en sus redes sociales acerca de la comunidad dominicana y lo que se pudiera entender por algunos como epítetos o de alguna manera insultos hacia la comunidad dominicana en el calor de una competencia que se estaba celebrando de, no sé si era de baloncesto, de voleibol, de algún deporte en las inmediaciones del centro de convenciones, y el senador Molina estaba haciendo uso de que pues le ganamos, ellos perdieron, esto pasó, quizás era hasta de béisbol, no sé, no recuerdo bien. La cosa es que se promueve una querella por las expresiones del senador Molina en sus redes sociales. Y el senador Molina contraataca y dice, a este lo mandaron y lo mandó el pasado secretario de la Gobernación, Domenech. Y eso, pues, ¿verdad? Levanta. Pero entonces vamos a presentar querellas éticas por lo que alguien escribe en sus redes. Digo, hay conversaciones. Me parece algo absurdo, ¿verdad? Utilizar este tipo de lenguaje para promover acciones éticas y las consecuencias que eso pudiera tener sobre un legislador o legisladora. Pero parece que se complica con la acusación inclusive que hace el senador sobre la figura que presenta la querella ética y las motivaciones ulteriores que dice tener esta persona. Veremos a ver. Esto es Nación Z con el licenciado Eddie López a través de Tele 11, Z93 y Noticias 24/7.
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1: Buenos días, Puerto Rico. Bienvenidos a Nación Z con el licenciado Eddie López. Aquí vive la política y antes que nadie. Nos ves y nos escuchas a través de la emisora nacional de la salsa Z93, Tele 11 y Noticias 24/7. También siempre tienen disponibles las plataformas digitales, el Facebook Live de Nación Z, la aplicación La Música. 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Hoy es miércoles 26 de agosto del año 2026, 601 días de administración de Jennifer González, quedan 862, 10 días desde el comienzo de la cuarta sesión ordinaria de la Asamblea Legislativa, quedan 83, 583 días de administración de Donald Trump, quedan 880. En la mañana de hoy tendremos oportunidad de dialogar, como de costumbre, con el licenciado Raúl Márquez Hernández, pasado secretario de Estado y actual subsecretario del PNP. También estará con nosotros el licenciado Jesús Manuel Ortiz y González, pasado candidato a la gobernación por el Partido Popular Democrático y expresidente de dicha colectividad. Y dando paso al orden de los asuntos y en continuación con el cuestionamiento que he venido haciendo acerca de lo que dijo la gobernadora la pasada semana, el jueves para ser más preciso, acerca de que habría de convocar una reunión de emergencia para conocer los detalles y cuál fue el rol de las personas que habrían sido seleccionadas o estado en posición de defender los mejores intereses de Puerto Rico con ese contrato de 5.900 millones de dólares que ya sabemos y que parece, hasta la fecha, de acuerdo con los documentos presentados, correos electrónicos, minutas y todo lo demás, que mínimamente no se le dio toda la información a la persona que habría de estampar su firma en representación del gobierno de Puerto Rico, entiéndase la directora ejecutiva Mari Carmen Zapata Acosta, quien el pasado viernes, como les he relatado, ante su junta de gobierno, dijo todo lo que dijo y que provocó que inclusive la junta de gobierno se solidarizara, respaldara la posición de la directora ejecutiva con la información que tenía y la buena fe para que se diese esa generación temporal que era necesaria, no solo para lograr la capacidad necesaria de generación y que no hubiesen apagones, sino también para que en su momento, y calendarizado está, se pudiera proveer para el mantenimiento y la conversión a gas de ciertas de las unidades que están en funciones actualmente operando. Y ante todos estos asuntos, ayer nos los dijo aquí, pero lo confirmó más tarde en la convocatoria al En Record, el secretario de Asuntos Públicos de la Fortaleza, el licenciado Jean Peña Payano, y el titular se provoca y dice, sin concretarse la reunión de emergencia en Fortaleza sobre Power Expectations. Ustedes que me escuchan estas tiernas horas, lo escucharon aquí primero en Nación Z, de boca del secretario de Asuntos Públicos de la Fortaleza, de que antes de la gobernadora salir rumbo a Nueva York para la actividad que ya vimos y que recogen los periódicos en la mañana de hoy, en la actividad allá en Wall Street, que tocaron la campana para traer inversión y todo lo que ya sabemos, que lo discutimos aquí ayer también, primero que nadie. Y esa actividad, ese viaje con los funcionarios que estuvieron allí, era más importante que se pudiera convocar a los funcionarios y que le dieran a la gobernadora su versión, sus explicaciones, porque esto ya está referido al Departamento de Justicia, porque esto alegadamente ya está referido a las autoridades federales. Y se complica un poco por voz de la exfiscal María Domínguez, por algo que ella dice, pero voy para allá ahorita, voy para allá ya mismo. Porque nos dice la prensa escrita, la gobernadora anunció el jueves que reuniría a funcionarios vinculados a la evaluación del contrato, pero Fortaleza aún no precisa cuándo ocurrirá el encuentro. A 5 días de que la gobernadora González Colón anunciara que citaría una reunión de emergencia con todas las partes involucradas en la evaluación del contrato cancelado para la generación temporera de energía con Power Expectations, el encuentro aún no ha tenido lugar y Fortaleza desconoce cuándo exactamente se concretará, por voz del secretario de Asuntos Públicos. Según informó la mandataria el jueves pasado, estaría citando para un encuentro esta semana el SAR de Energía y director ejecutivo de la Autoridad para las Alianzas Público-Privadas, el ingeniero José Colón Ortiz, la directora ejecutiva de la Autoridad de Energía Eléctrica, Mari Carmen Zapata, y al director de la Oficina Independiente de Adquisiciones, 3PPO en inglés, para conversar sobre el contrato para proveer 400 megavatios de generación temporera valorado en 5.900 millones de dólares. Mientras tanto, González Colón se encuentra fuera del país en el New York Stock Exchange, de donde regresará el miércoles. Saben que la semana pasada también se convocó al directorio del Partido Nuevo Progresista. Y allí, una de las periodistas de aquí de Tele 11, Nuria Sebasco, abordó a la gobernadora durante la actividad y fuera de ella también. Y le hizo una pregunta muy interesante y que merece respuesta. Y le preguntó a la gobernadora acerca de qué conocimiento, si alguno, o qué participación pudo haber tenido el pasado secretario de la gobernación, el licenciado Francisco Domenech Fernández. A lo cual la gobernadora le contestó, pregúntale a él. La compañera y licenciada Anabel Torres Colbert escribe una columna hoy en El Nuevo Día acerca de este aspecto, porque Domenech Fernández estuvo en la posición, inclusive luego de renunciar el 21 de julio a anunciar su salida de la Secretaría de la Gobernación, pero se quedó allí hasta el 7 de agosto. Y entre el 21 de julio y el 7 de agosto deben haber ocurrido cosas, deben haber habido mensajes, llamadas, correos electrónicos concernientes a este asunto. Y la licenciada Torres Colbert, en su columna titulada Directo a Domenech, relata alguna de las que ellas tiene, que a su vez se desprende de lo que hizo, de la que hizo a la gobernadora Nuria Sebasco. El jueves pasado, incómoda y procurando evadir una pregunta pertinente de la periodista Nuria Sebasco sobre cuánto conocía del escándalo de Power Expectations, la gobernadora terminó respondiendo, pregúntale a él, dice la columna de la licenciada Torres Colbert. Si queremos saber qué ocurrió, habrá que acudir a quien estuvo en el centro del poder hasta el 7 de agosto, Francisco Domenech Fernández, secretario de la Gobernación, y durante buena parte de estos 20 meses, gobernador de facto. Así que, Francisco, toca preguntarte, dice la licenciada Torres Colbert, ¿con quién tuviste comunicación directa o indirecta en representación de Power Expectations? ¿Conocías a sus integrantes, representantes, abogados, consultores o cabilderos? Y continúa haciendo la licenciada unas inferencias, algunas lógicas, algunas pues puede que ella tenga alguna información que no necesariamente es de conocimiento público, acerca de quién pudo haber estado detrás de esta contratación y las contestaciones que le hubieran podido dar al secretario de la gobernación en ese momento, porque él revisaba los contratos. Él tenía poder para incidir en las subastas. Que lo haya hecho o no, pues se probará sobre la marcha y también sobre el asunto de los nombramientos y todo lo que demás sabemos. Así que habría que preguntarle a él, en efecto, ¿se ampliará esto en alguna investigación de carácter estatal o de carácter federal? Pues mire, la ex fiscal federal, María Domínguez, confirma que fue consultada por una de las partes envueltas en esta situación. Pero dice más la licenciada Domínguez. Dice que ella ve muy lejos el que haya jurisdicción aquí de las autoridades federales. Y yo creo que en esa línea se equivoca. Ella dice que aquí no habían envueltos fondos federales para que le diera la jurisdicción a las autoridades federales. Hay llamadas, hay correos electrónicos, hay comercio interestatal, licenciada. Todas esas y algunas más le otorgan la jurisdicción a las autoridades federales. Llámese Fiscalía Federal, llámese el FBI o cualquier otra dependencia de carácter federal que pudiera incidir sobre esto. Ya hay versiones e informaciones en poder de congresistas, inclusive, de funcionarios del Departamento Federal de Energía. Porque aquí sí hay fondos federales para la reestructuración. Mínimamente, aunque no fuese a pagarse el contrato, quizás, no lo sé, de fondos federales para esa generación, iba a haber una inversión en las plantas directamente provocada por esta sustitución de capacidad generativa. Porque hay que apagar la planta para poderle dar mantenimiento. Eso hasta un niño de kinder lo sabe, hasta el marciano que va de vez en cuando. La semana pasada rechazó contundentemente la exfiscal María Domínguez haber sido contratada por el licenciado Osvaldo Carlos. La exfiscal María Domínguez se expresó públicamente sobre la posibilidad de representar a una de las partes relacionadas con el proceso de contratación entre la empresa Power Expectation y la Autoridad de Energía Eléctrica para la inyección de 400 megavatios al sistema eléctrico de Puerto Rico. La abogada aseguró además que nadie puede afirmar que hay una investigación por los federales. Ajá. ¿Y por qué la llamaron, licenciada? ¿Por qué ese participante de estos eventos se comunicó con su señoría y le consultó? Pregunto. Aquí no se sabe si el FBI está investigando. Y de hecho, les puedo decir que basado en mi experiencia en el sistema y mi conocimiento de ese sistema por 30 años, me parece improbable que el FBI entre aquí porque aquí no hay fondos federales, comentó. Pero hay un montón de cosas adicionales, licenciada, y usted lo sabe muy bien. Y cuando las autoridades federales quieren agarrar algún asunto para investigarlo o procesarlo, se agarran hasta del comercio interestatal, que es la cláusula que incide sobre todo a que hay empresas radicadas en otros estados que querían operar en Puerto Rico. Ahí está, mínimamente, aunque no se puedan vincular fondos federales para pagar esos 5.900 millones de dólares. Continúa diciendo la licenciada Domínguez. Lo que hay es una declaración del licenciado Carlos diciendo que él compartió la información. Eso es todo. Y de eso no podemos concluir.

7 millones que no están en el dominio público porque por lo que opina es difícil llegar a una conclusión. Y estoy 100%, si no 1000%, de acuerdo con esa aseveración de la licenciada Domínguez, porque queda todavía mucha información por conocerse, y por eso es que la gobernadora citó para allá, para que fueran las personas que ocupan los puestos de su confianza y le ofreciesen explicaciones para ella poderla brindar públicamente o saber qué pasó ahí. Porque ella dijo que ya no sabe y que no tiene toda la información, como mucha gente no la tenemos completa. Pero con lo que hay ya, y ayer decía en Jugando Pelota Dura el ex juez federal Fusté, no pinta bien, no huele bien. Hay algo que se hizo rápido, que parece que es a insistencias de alguien, que desde un principio, desde las propuestas, de la evaluación de las propuestas, y lo plantea la licenciada Torres Colbert en su columna también, era verdaderamente Power Expectations el mejor jugador, la mejor propuesta. Pues mire, parece que no, porque se revelan los documentos de evaluación de propuestas. No porque lo esté diciendo Eddie López ni porque se lo esté inventando nadie. Está ahí en los documentos de evaluación. Y se insistió que tenían que ser ellos. ¿A instancias de quién? Pues mire, eso es lo que queda por ver, además de las alertas que hubo acerca de ciertas inconsistencias o lo que parecen irregularidades. Y se tendrá que ver la cadena completa de todos los eventos y todas las comunicaciones para poder adjudicar responsabilidad y poder entender qué realmente pasó aquí. Y nuevamente, si no llega a ser por la Junta de Supervisión Fiscal, Dios sabe dónde estaríamos. Pero era importante ir allí a Wall Street y apostar por atraer inversión con Ley 60 hasta 2055, dijo la gobernadora. La abordó la prensa allí y dijo un par de cosas. Ah, pero como se lo dijo a periodistas de allá, no es algo que puede decir aquí. Y dice que todo está bien porque se enseña inglés en las escuelas y hay más escuelas bilingües. Y que le ha insertado, escuche bien, 9,000 millones de dólares a la estructura de agua y luz. Y que con eso se resuelven todos los problemas. Usted que me escucha, que ayer aquí en Guaynabo se le fue la luz, que no tenía agua hace días sino meses. La gobernadora le dice a la prensa norteamericana que esos problemas están resueltos porque ella le metió 9,000 millones de dólares a toda la estructura. A esa válvula de la represa de La Plata que se instaló ayer y que hubo que mandar a pedir porque no habían puesto repuestos para ella, piezas de repuesto. Eso dijo la gobernadora. Pero dijo más porque habló también, luego de esa actividad, luego de ir allí a sonar la campana con el secretario de Hacienda, con el secretario de Desarrollo Económico, que pudieron haber ido ellos y hacerlo muy bien. Y la gobernadora quedarse aquí para pedir explicaciones de sus propios funcionarios. Pero vamos, fueron allá porque es importante atraer la inversión. Estoy de acuerdo. Pero le hacen una pregunta puntual a la gobernadora acerca del crecimiento de Puerto Rico. Y ahí es que ella habla de las escuelas y habla de la infraestructura y habla de las bondades para crecer fortunas, dice la gobernadora. Que esto es propicio para que empresarios se muden a Puerto Rico y crezcan sus fortunas mediante la imposición de la tasa de 4% contributiva. Olvídense de si hay agua y tengan que poner cisterna. Olvídense si hay luz y tengan que poner placa o baterías o cualquier otro sistema adicional a la red eléctrica. Todo está bien porque tienen su beneficio de 4% para vender propiedades, para vender valores en la bolsa, para hacer cualquier cosa. Van a crecer su fortuna, ese es el beneficio principal. Olvídense cómo tengan que vivir, qué tengan que invertir. Es importante que tienen su tasa contributiva del 4% y todo eso sustituye a lo demás.
Jennifer González participó por primera vez en la ceremonia de apertura de la Bolsa de Valores de Nueva York junto a funcionarios y representantes del sector privado, donde promovió la isla

0: como destino para inversión y desarrollo empresarial a largo plazo, nos dice la prensa escrita. Y la gobernadora, a instancias de congresistas y del comisionado residente que han pedido que se solicite que haya conversaciones con el presidente de los Estados Unidos, que es republicano, igual que ella. Y la gobernadora insiste, no, no, no es momento de pedir declaración de emergencia por sequía, y habla de la ley Stafford y habla de que hay que agotar los recursos estatales antes de pedir los federales, y quizás tenga razón, pero no se desprende de que haya ni tan siquiera una conversación con funcionarios de Casa Blanca. No le vamos a pedir que llame al presidente para propósito de ver, por pedir nadie se ha muerto. A lo mejor hay unos recursos que pueden impulsarse, como lo de los agricultores, como de los empresarios, pequeños empresarios, hospederías, que haya algún tipo de ayuda para eso, pero la gobernadora se tranca a la banda y dice que la sequía en Puerto Rico, escuche bien, usted que no tiene agua hace meses, aquí en el área metropolitana, dice la gobernadora que la sequía no ha alcanzado el límite de un desastre mayor a nivel federal. Quizás para ella no, pero usted que me está escuchando, que no tiene agua en su casa, que ha tenido que cargar galones, cajas, o estar pendiente a que vengan a llenarle y a suplirle su municipio. Para la gobernadora, el nivel de la sequía no ha alcanzado un nivel de desastre o de emergencia. La gobernadora no descarta hacerle la solicitud al presidente Trump, como le recomendaron congresistas demócratas y el propio comisionado residente Pablo José Hernández. ¿Para cuándo lo va a dejar? Vaya haciendo la llamada. Envíele un mensaje, un correo electrónico. Por pedir nadie se ha muerto. La gobernadora Jennifer González afirmó este martes que la sequía en Puerto Rico no ha alcanzado el límite necesario para poder obtener una declaración de desastre mayor del presidente de Estados Unidos, Donald Trump. Quizá por eso es que pueda celebrarse los actos de recaudación de fondos o los conciertos o todo lo demás. Porque para alguna gente no hay desastre, no hay emergencia. Esta semana Associated Press informó que las Islas Vírgenes estadounidenses, aquí al lado, los vecinos de nosotros, obtuvieron una declaración de emergencia del gobierno federal por la sequía también. González sostuvo que el gobierno de Puerto Rico coordina en este momento la asistencia federal con el Departamento de Agricultura de Estados Unidos y otras oficinas del gobierno de Trump. Eso no ha quedado debidamente constituido. No ha habido una respuesta a los efectos. Es porque lo dice la gobernadora. Dijo además que el Servicio de Investigaciones del Congreso le indicó que desde 1980 la Casa Blanca no autoriza una declaración de desastre mayor por sequía en un estado. Puerto Rico no es un estado. Puerto Rico tiene otras necesidades y otras deficiencias que nos colocan en una posición distinta, como lo pidió la Islas Vírgenes y se lo concedieron. No hay otra conclusión que no sea esa. Pero mientras todo esto ocurre, yo les había hablado acerca de unos litigios presentados, algunos de ellos ya se habían desestimado, por el desarrollo de un hotel en el municipio de Dorado, donde parece haber unos desarrolladores que tienen el control sobre el desarrollo en ese municipio y no quieren permitir, bajo ninguna circunstancia, que haya un competidor cercano. Y han hecho todo lo que han podido. Y ahora están pidiendo hasta la demolición de la estructura que ya se ha construido. Porque allí pueden construir ellos y más nadie. Y salte de aquí, te voy a sacar como pueda. Y hay una gente que pisa muy fuerte, ciertamente, y que tiene el oído del gobierno. El pequeño problema que tienen para detener la hospedería, que no es de lujo como las que ustedes construyen, que es una hospedería más pequeña y de precios más módicos. Y quizás eso tiene algún efecto sobre lo que ellos pueden cobrar en esas hospederías de lujo si se les asienta allí un hotel de carácter más económico bajo una bandera nacional de hoteles. Y entonces, el pequeño problema que tienen es que se dieron en la sala de una jueza que conoce el derecho muy bien. La jueza Begoña de Jesús, a quien conozco, respeto y distingo, es muy conocedora de estos procesos. Y puede oler a distancia las intenciones de cualquier persona que llegue a su sala con unas pretensiones de hasta tumbar la estructura sin tan siquiera haber funcionado. Esto viene desarrollándose desde los procesos administrativos en las agencias para la concesión de permiso. Y allá no pudieron y están pretendiendo utilizar el tribunal para sus procesos, para sus propósitos de no permitir competidores en sus procesos, en sus proyectos. Eso es todo lo que hay aquí. Y podrán hablar de servidumbres, podrán hablar de permisología. La presunción es de que se brindaron y se otorgaron esos proyectos válidamente. Y allí se está construyendo actualmente la hospedería. Y no han logrado detenerla. Y yo dudo mucho que logren tumbarla. Todo porque nadie les puede hacer la competencia en el municipio de Dorado. Y tienen nombre y apellido. Y saben a quién me refiero. Han quedado desenmascarados, lamentablemente. Esto es Nación Z con el licenciado Eddie López a través de Tele 11, Z93 y Noticias 24/7. Aquí vive la política y antes que nadie. Regresamos en breve.
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1: 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Z con el licenciado Eddie López a través de la emisora nacional de la salsa Z93, Tele 11 y Noticias 24/7. Aquí vive la política y antes que nadie, y como todos los miércoles, aquí con nosotros el subsecretario general del Partido Nuevo Progresista y exsecretario de Estado, el licenciado Raúl Márquez Hernández. Buenos días, licenciado.
2: Buenos días, Eddie. Un saludo a ti, a todos los que nos ven y nos escuchan a través de Nación Z, Tele 11, las redes sociales, y como todos los miércoles, a mis amigas Lichi,
1: Olguita y Gina. Ah, ya me la aprendí.
2: Que siempre están por ahí.
1: Hoy viniste con el uniforme puesto del tribunal.
2: Así es.
1: Licenciado, la gobernadora estuvo ayer en Nueva York. Había dicho la semana pasada que habría de reunir a los funcionarios que ostentan su confianza hasta la fecha, que tuvieron que ver con este asunto del contrato de generación temporal de Power Expectation. ¿Cuán importante es que la gobernadora obtenga la versión y la pueda comunicar para quizás cerrar las dudas que hayan en cuanto a este asunto?
2: Sin lugar a dudas, estos funcionarios tienen la obligación de darle a la gobernadora todas las explicaciones que ella requiera y de contestar todas sus dudas, todas sus preguntas, y hasta que ella definitivamente quede satisfecha con las explicaciones que reciba. Y ella tomará las acciones que deba tomar una vez los escuche y una vez conozca el trasfondo de todo lo que está sucediendo.
1: ¿Cuánta prioridad tiene este asunto?
2: Yo no dudo que la gobernadora haya estado ya, no tengo conocimiento personal, lo tengo que decir, Eddie, pero yo no dudo que ya haya formado parte de su calendario ir empapándose o conociendo las personas, el equipo de trabajo, porque todo el mundo ve a la gobernadora, pero realmente esto es un equipo de trabajo que está con el gobernador, ¿verdad? Y atendiendo distintos asuntos y trabajando distintos asuntos. Y yo no tengo duda de que ya haya comenzado el proceso de conocer qué es lo que está pasando, los documentos, las distintas versiones, ¿verdad? Y esto culminará con la reunión que la gobernadora haya manifestado públicamente que desea sostener.
1: Para disipar toda duda, ¿no era prioritario quizás tener esa reunión antes de irse a ese viaje en Washington para el asunto de inversión de Puerto Rico?
2: Lo que pasa es que el calendario de un gobernador no se detiene porque suceda algo, ¿verdad? Estos calendarios de los gobernadores no se
1: planifican. Pero ella habló de reunión de emergencia.
2: Se planifican con semanas y a veces meses de anticipación los eventos, ¿verdad? Tenemos ahora mismo el asunto de la sequía. Estamos trabajando asuntos administrativos con el ERP. Comenzó la sesión. Varios proyectos que presentó la gobernadora, varias leyes que se vencían, que tenía que presentar, distintos asuntos. Comenzaron las clases, estaba el viaje este a Nueva York, ¿verdad? Los calendarios de los gobernadores no se detienen cuando suceden cosas, es lo contrario, le siguen poniendo asuntos encima, ¿verdad? Y cuando la gobernadora tenga su calendario, esté lista para recibirlo, para escucharlo y expresarse, así va a suceder, Eddie.
1: Lo que pasa es que ninguna de esas gestiones, que ciertamente son propias de un gobernador o gobernadora, había sido descrito por ella misma como de emergencia.
2: Bueno, hay emergencias, y hay emergencias sucediendo. Uh-huh. Hay prioridades y hay prioridades sucediendo. Realmente lo que sucedería con el asunto de Power Expectation, lo tienes que estipular conmigo, es un asunto forense. Es ir a ver lo que sucedió, ¿verdad? ¿Dónde pueden haber posibles fallas? ¿Dónde se actuó bien? ¿Cómo se debió actuar? Son asuntos forenses que ya han pasado, ¿verdad? No puedes cambiar lo que pasó, pero hay muchos asuntos de cosas que están sucediendo y que pueden cambiar con la acción de la gobernadora que requieren su acción inmediata. Tú tienes que poder definir y distinguir entre lo que es inmediato, lo urgente, lo importante, ¿verdad? Esos calendarios de los gobernadores, yo diría que están en el rojo bien intenso, rojo un poco menos intenso, el rojo brillante, ¿verdad? Hay muchos asuntos que requieren de atención. Definitivamente hay prioridades.
1: Y hay veces que hay cosas que se cancelan o se posponen dentro de esos calendarios.
2: Sí, como todo.
1: Con la seriedad que esto amerita de conocer verdaderamente la participación y qué información se brindó, inclusive a Mari Zapata, que fue la que firma, estampa su firma en el contrato, ¿no tenía prioridad eso sobre acudir a la actividad de Nueva York?
2: Eddie, ¿tú quieres decir que ir a Nueva York a un asunto que tiene que ver con la salud fiscal de Puerto Rico, con la inversión en Puerto Rico, no es importante? Bueno, pues si en tu escala de prioridades ese asunto no es importante o es menos importante, pues eso lo defines tú. En la agenda de la gobernadora, ella ha definido que bregar con la salud fiscal de Puerto Rico, bregar con los asuntos económicos de Puerto Rico, tiene una prioridad superior. Esa es la escala de prioridades de nuestra gobernadora, trabajar con un asunto medular de su política pública. Y yo te voy a decir a ti, porque te escuché decir que allá a sonar la campana podían ir el secretario de Hacienda, el secretario de Desarrollo Económico, era lo mismo. No es lo mismo. No es lo mismo. Tú lo sabes. Lo que pasa es que quieres decir que es lo mismo para efectos del público y del análisis y acomodarte, porque te escuché en tu monólogo, ¿verdad? Y en el monólogo es fácil acomodar todas las cosas y uno sonar, ¿verdad?, muy razonable y toda esa cosa. Pero te voy a decir algo, Eddie.
1: Tú lo sabes,
2: Eddie, que cuando un gobernador está presente en una actividad, que cuando un gobernador da una palabra, que cuando un gobernador toca a una persona, cuando el gobernador toca a la persona o le dice algo al oído, puede parecer algo muy casual, puede parecer trivial, pero cuando viene con la palabra del gobernador, en este caso la gobernadora, es distinto. Yo te voy a decir algo a ti y te voy a traer un ejemplo. Yo he estado en Fitur sin gobernadores. Todas las veces que yo he ido a Fitur antes del 2025, era un viaje a Fitur con el director ejecutivo de la compañía de turismo. Y no es que la palabra del director ejecutivo de la compañía de turismo no tenga peso. Con esa palabra se han logrado muchísimas cosas en Fitur para Puerto Rico. Pero he ido en dos ocasiones con la gobernadora de Puerto Rico presente en Fitur. Y el cambio en la dinámica que se da allí, cuando la gobernadora habla con los que organizan Fitur, con los que mandan allí, cuando la gobernadora se reúne con una cabeza de Estado, cuando la gobernadora se reúne con un presidente de una corporación de cruceros, de aviones, de la aerolínea que quieren venir a Puerto Rico, créeme que se siente la diferencia. Qué distinto es que la gobernadora te agarre el brazo y te diga en el oído, yo quiero que tu compañía venga a Puerto Rico. ¿Qué tenemos que hacer en Puerto Rico para que ustedes vengan? ¿Verdad? Yo te aseguro que la rueda se mueve distinto.
1: A crecer su fortuna.
2: Yo te aseguro que la rueda se mueve distinto. Y que la gobernadora haya ido a Wall Street a decirle, vengan, que yo les garantizo el cumplimiento de la ley 60. Fortuna. Pero es que el propósito es que traigan riqueza nueva a Puerto Rico.
1: No. Ella habló de crecer las fortunas de ellos.
2: Claro, porque crece la de ellos. ¿Y qué otras fortunas crecen? Aquí en Puerto Rico trae riquezas nuevas. Se venden casas. Mira los récords que se han roto en Dorado Beach, por ejemplo, de las casas que se venden. Lo que está pasando en Rincón, lo que está pasando en Aguadilla, lo que va a pasar en Cabo Rojo con la inversión, ¿verdad? Lo que está pasando en el este. ¿Cómo se ha desparramado el turismo y la inversión por Puerto Rico? No solo la concentración del área metropolitana. Y yo estoy bien claro en que el deseo de la gobernadora y de la concentración de la gobernadora no está solo en el área metropolitana, sino compartir ese desarrollo y ese crecimiento con todo Puerto Rico, ¿verdad? Entonces, nos concentramos hablando del área metropolitana, que si lo que pasa en San Juan, que si lo que pasa en Guaynabo, pero nos olvidamos, ¿verdad?, de lo que pasa en Aguadilla, lo que pasa en Cabo Rojo, lo que pasa en Rincón, lo que pasa en Fajardo, lo que pasa en Ceiba, lo que pasa en Naguabo, lo que pasa en Las Marías, en Lares, en el centro de la isla.
1: Que tiene un efecto también que la gente no puede comprar una casa porque no cualifica
2: por los valores donde están. Por favor, no venga con ese discurso de izquierda.
1: Yo te concedo.
2: Comunista, socialista, por favor.
1: No, es la realidad. Es la realidad.
2: Tú eres un tipo de derecha que cree en el comercio, en el crecimiento económico, en la libre industria.
1: Como tantas otras jurisdicciones, se toman precauciones para que entonces la persona de a pie que produce pueda conseguir y pueda provocar que se desarrollen también viviendas a un costo asequible para las cuales puedan calificar. Pero mira, no te quito la importancia de atraer la inversión y de hablarle a los empresarios que vengan a Puerto Rico. Eso es importante. Lo que quiero es establecer el nivel de prioridad que tenía el ir a hablarle a la inversión versus saber qué pasó con un asunto tan crítico, porque a 5 días de que la gobernadora habló de una emergencia, de una reunión de emergencia, era más importante irse a hacer ese llamado a la inversión.
2: Es bien fácil.
1: Eso es más importante que conocer.
2: Es bien sencillo el análisis.
1: ¿Puede alguien razonablemente concluir que era más importante ir a hablarle a Wall Street que convocar la reunión?
2: Mira qué fácil es el análisis, Eddie. el que yo atienda lo que pasó la semana pasada el miércoles, uh-huh. ¿lo va a cambiar si yo lo atiendo el lunes? ¿Va a cambiar lo que pasó la semana pasada?
1: Ella lo describió.
2: ¿Va a cambiar lo que pasó la semana pasada?
1: El agua que pasó
2: por debajo del puente, ¿va a regresar?
1: Ella misma describió que esto era una reunión de emergencia. No lo dijo Eddie López. No lo dijo Raúl Márquez. No lo dijo el periódico.
2: Por la borda todo lo que puede pasar por lo que ya pasó.
1: Dijo
2: que
1: ella
2: no va a cambiar.
1: Que la reunión tenía que ser de emergencia.
2: Está bien, pues no esa es tu propuesta. Esa no es la propuesta de la gobernadora de Puerto Rico, obviamente.
1: Lo dijo la gobernadora de Puerto Rico, Sales Colón.
2: Y su prioridad está en el futuro de Puerto Rico. Lo que pasó la semana pasada no va a cambiar. Va a ser atendido.
1: Lo que ella describió como una emergencia y podía esperar a que se fuera.
2: Y lo es para ella. Hay cosas importantes, pero hay cosas urgentes, inmediatas, en las que tienen que distinguir. Y yo te aseguro que Jennifer González puede distinguir
1: entre una cosa y la otra. Era urgente ir a Nueva York sobre obtener las razones y las explicaciones de los funcionarios que están cuestionados y continúan siendo cuestionados.
2: Estipulado,
1: esto es Nación Z con licenciado Eddie López a través de Tele11, Z93 y Noticias 24/7.
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0: Regresamos aquí a Nación Z con el licenciado Eddie López a través de la emisora nacional de la salsa Z93 Tele 11 y Noticias 24/7. Aquí vive la política y antes que nadie, continúo conversando con el licenciado Raúl Márquez Hernández. Y licenciado, hay una propuesta reciente que tiene que ver con aumentar las pensiones a los jubilados para llevarlos por lo menos a $1,000. Me parece que no quiero llamarlo chapucería o irresponsabilidad de quien lo haya presentado, pero debió quizás haberse hecho un estudio para decir, mira, son tantos jubilados y costaría tanto. Se tiró el proyecto, vamos a... Y eso yo creo que es de lo que hemos padecido y el golpe que nos da la Junta de Supervisión Fiscal todo el tiempo de que sometemos propuestas sin fuente de repago ni cuánto nos cuesta. El director de la Oficina de Gerencia y Presupuesto sale hoy en el periódico El Vocero diciendo, sí, hay chavos para eso, tranquilo, vamos para allá.
1: Mira,
0: ¿tú fuiste asesor legislativo?
1: Antes de contestarte esa pregunta, nosotros tenemos un amigo que, por cierto, nos escribió en la pausa que hoy su apartamento, el apartamento que tiene en el área metropolitana, cuesta tres veces más o tiene tres veces el valor de lo que invirtió originalmente. O sea, para que tú veas la consecuencia que tiene esa inyección o esa inversión de capital.
0: Un policía o un maestro jamás va a poder calificar para esos precios.
1: Pero no solo crece la fortuna,
0: no se está desarrollando,
1: no solo crece la fortuna del que viene, tiene un impacto directo en la economía positiva para los que estamos. Entonces, yendo a tu pregunta, que luego me quieres hacer un tally de que supuestas preguntas que no contesté, y es que no las contesté a tu juicio,
0: ¿verdad? No, me las contestaste en el primer segmento. Entonces, vamos a ver si las de ahora también.
1: Pero yo no puedo echarle, no sé quién presentó la legislación, ¿verdad? Pero no puedo echarle la culpa al legislador por lo que está diciendo, ¿no? Y vemos el respaldo aquí del director de OGP en este sentido, que nadie debe conocer mejor las finanzas, ver ese entramado.
0: Pero no hubiese, antes de llegar a lo de OGP, si hay dinero o no, porque hay que establecer la cantidad de lo que costaría.
1: Claro, lo que sucede es que
0: y es un gasto recurrente
1: legislativamente,
0: también.
1: Legislativamente lo que tú haces es que propones una idea para discusión, ¿verdad? Y yo he estado, como menciona, asesor legislativo, he tenido esta discusión con legisladores a puerta cerrada. Y me dice, Raúl, lo que yo quiero es encender o iniciar la discusión y por ahí vendrá el próximo invitado y te dirá.
0: Y la exposición de motivos es para
1: que eso no sirve. Pero él mismo sabe que los legisladores a veces proponen cosas para promover una discusión, para encender una discusión.
0: En los procesos, en las resoluciones de investigación.
1: Y vienen los asuntos.
0: ¿Para qué es lo que se llama la exposición de motivos?
1: Está bien, Eddie, pero no puedes pretender que el legislador llegue con un proyecto, con un estudio económico detallado, con una discusión científica.
0: Mira, me trajeron objetiva, este problema.
1: ¿Dónde van a salir
0: este
1: los
0: problema
1: fondos,
0: lo vive X número de personas? Esta X número de personas, algunos cobran 600, 800, hay unas pensiones de 500, se habla de hasta $200.
1: Pero ¿alguien tiene duda de que aquí hay pensiones de 300,
0: en eso,
1: de 600,
0: a
1: de 300
0: grosso
1: dólares?
0: Modo, pues nos costaría tanto. Mira, todavía no estás diciendo de dónde va a salir el dinero, que tiene un problema en itself, pero ni tan siquiera puedes diagnosticar cuántas personas hay con la enfermedad.
1: Para eso es el proceso legislativo.
0: No,
1: y
0: no
1: a lo mejor cuando
0: sabes que no.
1: El proceso legislativo no son 1,000, son 1,100 que los podemos llevar. O no son 1,000, son 975. Pero para eso está el proceso legislativo.
0: Nadie vive con 1,000
1: pesos.
0: Para
1: eso está Lopal.
0: Es lo que me
1: estás
0: diciendo.
1: Para eso está... En las condiciones actuales, si te digo que alguien puede vivir con $1,000 mensuales, tú sabes que te estaría
0: por el encarecimiento del costo de vida.
1: Claro, el costo de vida, energía eléctrica, el agua, los medicamentos, la gasolina, la hipoteca, si hay, porque a veces puedes
0: comprar cisterna o placas solares o una planta
1: manejarse
0: para poder vivir.
1: No dudo que hayan personas que se manejen con $1,000 al mes, pero yo estoy consciente de las peripecias, las maniobras y todo lo que tienen que hacer para poder.
0: Y si estás jubilado de ordinario, estás entre los 50 plus.
1: Es que es un asunto, ¿verdad? Irónico que nos trae la vida, ¿verdad? En el momento en que más dinero necesitas es cuando menos capacidad tienes de producir dinero, ¿verdad? Que tus ingresos se congelan en el paso del tiempo y a lo mejor lo que en un momento parecía una pensión o era una pensión suficiente para tú poder vivir adecuadamente o de forma razonable, pues con el paso del tiempo, con la inflación, ¿verdad? El impacto que tiene nuestra economía, pues ya no es suficiente o definitivamente vas teniendo necesidades adicionales que van requiriendo otros gastos y ya pues el dinero no es suficiente. Así que definitivamente proponer que las pensiones aumenten a un mínimo, pues me
0: parece
1: una gran
0: idea. Es que yo creo que hubiese sido tan sencillo como llamar al director o directora, no sé quién es ahora, de, ¿cómo que se llama?, de la Junta de Retiro, y decirle, mira,
1: tiene un director.
0: Se pagan, no sé si es director o directora, pero es director. ¿Cuánto tú pagas al mes? Porque de allí es que se pagan la mayoría de ellas, ¿verdad? Las del gobierno y las de la judicatura, creo que también se pagan de allí. Hay una que tiene
1: y el retiro de judicatura es
0: la de la Yupi, creo aparte, que está afuera, que tiene.
1: Ajá. La judicatura es aparte.
0: Pero de allí también es que salen los pagos.
1: Y debe saber. La mayoría de nuestros pensionados.
0: Debe jubilados. Poder entrar allí a la computadora y decirle, mire, legislador X o Y, hay 300 personas que no llegan a 1,000 pesos. Hay 2,000 personas que no llegan a 1,000 pesos. Sabemos que son 58,000 jubilados. Eso sí se sabe. Y que hay algunos que no llegan a $1,000. Yo creo que en pleno ejercicio responsable legislativo, y el próximo invitado fue representante y radicó medidas para los jubilados también. La verdad es que, mira, la gobernadora dijo que tuvo 904 millones en ahorro de un año en un solo año. Obviamente eso no es recurrente, sería complicado comprometerlo. Dice que tiene 635 millones de superávit acumulado de los diferentes años fiscales. Eso pudiera, ¿verdad?, disiparse. Se dieron 554 millones de dólares en el incentivo reintegrable a los contribuyentes. Y ahí hay 2,000 millones de pesos. Lo debería haber, si es cierto lo que dijo la gobernadora en el mensaje de estado de situación.
1: No tengo duda de que eso es cierto.
0: Pues por tanto, hay dinero para llevar a esa gente por lo menos a 1,000 pesos. Eddie, y no se equivoca hablando Rivera.
1: Eddie, tremendo, tremendo.
0: ¿Verdad?
1: La discusión de dónde va a salir el dinero, identificar las fuentes recurrentes.
0: ¿Y después?
1: Y todo este asunto
0: después,
1: se va a dar dentro del proceso legislativo.
0: ¿Quién?
1: Lo que no debe pasar es que esta medida salga del proceso legislativo.
0: Ajá.
1: Sin que se dé toda esta dinámica, ¿verdad? Pero toda esta información que tú dices va a obtenerse dentro del proceso legislativo, no tengas duda. O sea, esa discusión de
0: no, licenciado, es que no lo conozco, no sé quién es. Yo sé quién era el pasado director, pero el de ahora no lo conozco.
1: Pues yo lo conozco.
0: Ajá.
1: Yo lo conozco. Okay. Yo sé quién es. Si entra por ahí, lo puedo reconocer.
0: Okay.
1: Pero ahora mismo no recuerdo el nombre para serte completamente.
0: No, honesto. Tranquilo.
1: Sí, pero yo lo conozco. Yo lo conozco. Yo sé quién.
0: Mira,
1: Y me parece una persona muy competente, con mucho conocimiento y
0: me parece gran un capacidad. Ejercicio justo. No lo quiero, pero me parece que el legislador o legisladora que lo haya presentado debió haber tomado unos pasos previos, o quizás es que no le contestaron la llamada, porque esas cosas pasan.
1: Mira, los legisladores,
0: en la administración.
1: Hay ocasiones, y ajá, yo estaba en esa, me he enfrentado a esa situación en conjunto con los legisladores, que los legisladores tienen que actuar primero y después preguntar, ¿verdad? Y la presentación de la medida en
0: ¿cómo
1: sí.
0: ¿Cómo es? Repíteme
1: hay
0: eso.
1: Hay momentos en que los legisladores tienen que actuar y luego preguntar, Eddie, porque si van a pedir permiso y a preguntar y a buscar información para cada medida que presenten y para cada cosa que hacen, el cuatrienio les pasa por encima.
0: La gente que nos está escuchando ahora mismo,
1: Eddie, ¿tú sabes
0: eso
1: qué
0: es
1: pasa?
0: Lo que espera.
1: ¿Sabes? No.
0: Que el legislador dispare y después pregunte.
1: Perdóname.
0: Digo, creo que eso es lo que me
1: la
0: estás diciendo.
1: La dinámica legislativa. Lo que sucede es que el trabajo de un legislador es muy distinto al que se realiza en el Ejecutivo, por ejemplo, en las agencias, ¿verdad? Donde la palabra de ese jefe de agencia, la acción de ese jefe de agencia se ejecuta de forma inmediata. El efecto del trabajo que realiza el legislador es retrasado, tarda más. ¿Por qué? Porque el legislador no es un llanero solitario, que lo que dispone en su oficina, lo que escribe en el papel ocurre.
0: Ese.
1: El legislador, sí, ese es el
0: Arnaldo J. Ortiz, CPA.
1: Excelente Miranda. Profesional, me he reunido con él, lo he escuchado en vistas públicas, lo he escuchado en distintos momentos en reuniones y tiene un conocimiento pleno del funcionamiento del retiro y del manejo del retiro, ¿verdad? Me parece muy competente esa persona, el director de retiro.
0: Okay.
1: Lo que estaba diciendo es que el efecto de las acciones del legislador es retrasada, ¿verdad? Porque es un cuerpo colegiado. En ocasiones, como resoluciones, las aprueba su cuerpo, ¿verdad? Si está en la Cámara de la Cámara, en el sí. Senado del Senado. Pero proyectos de ley tienen que ir a discusión, a veces extensa en su propio cuerpo, y luego pasar al próximo cuerpo para entonces, si lo trasciende. Y hay enmiendas, ir al comité de conferencia y luego llega eventualmente a donde la gobernadora o el ejecutivo. Así que muchas veces los legisladores tienen que salir y
0: breve, porque creo que me reacciona a esto. Apelaciones confirma ayer, hoy es 26, el 24, hace dos días, el lunes, la sentencia del Tribunal de Primera Instancia, Sala de Recursos Extraordinarios del juez Ramos Cueva, que en efecto el Departamento de Justicia no tenía que dar la información al portavoz de la delegación del Partido Popular por no haber sido pedido a través del Senado, carecía de legitimación para solicitar la información al Departamento de Justicia sobre las investigaciones cerradas. Breve la reacción. Pues,
1: Eddie, que el Tribunal de Apelaciones confirma que el análisis del Departamento de Justicia entonces era el correcto, ¿verdad? Y que luego de toda esta especulación que se da alrededor...
0: Y que el código político a quien le da la fuerza para pedir es al Senado.
1: Eso no quita que el senador pueda ir a través de la ley 141 de 2019, como cualquier otro que ciudadano, y pedir la información, ¿verdad? Así que todo esto...
0: Pero es que yo dudo que la puedan proveer porque ahí hay información sensitiva y confidencial del sumario fiscal, a pesar de que tú no sabes si va a haber una investigación más adelante.
1: Claro, lo que sucede es que es una fuente de hecho distinta y el análisis cambiaría. Y tal vez puede retener cierta información confidencial, ¿verdad? Y entra otra discusión donde se puede examinar ese expediente en cámara.
0: Gracias. Hablamos la semana que viene.
1: Hablamos.
0: Esto es Nación Z con el licenciado Eddie López a través de Tele 11, Z93, Noticias 24/7. 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

0: Cachete Maldonado, Jerry Medina, Néstor Torres, Giovanni Hidalgo, Z93 con el Búho Loco, Néstor Galán. Vamos por aquí ahora con un tremendo clásico de Tommy Olivencia.
1: ¿Y quién dice que los íbaros lloran?
0: Así mismo es, con Chamaco Ramírez en Z93.

Lorena Burke y sus amigos en homenaje a Celia Cruz Z93 con el Búho. Vamos a saludar aquí a Manuel de Naranjito. También a don Moisés, que tiene 84 años, está gozando con la salsa de Z93. Me pidieron esta canción de Rey Barreto con Adalberto Santiago en Z93.

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aquí que Papo Luca, la Sonora Ponceña, con el gran Luigi Texidor. Me la pidió el amigo Dani de Orocovis, que ahora reside en Trujillo Alto, a todo volumen con Z93, Búho Loco, en el Búho Show. Llegó José Alberto el Canario, tremendo arreglo de Isidro Infante en Z93.

Ambulance en Z93 con Rafi Hito Andino. Oye, me pidieron esta canción. Daniel de Trujillo Alto quiere escuchar Tumbando Caña, dedicada a la Lacrán. Voy Valentín con Marvin Santiago en Z93. 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

0: ¡Epale! Muy buenas tardes.
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0: Pide que hay en Z93, la emisora nacional de la salsa. El búho llegó de sus vacaciones. Gracias a Nelsito por su excelente trabajo acá durante los días que estuve fuera, pasándola tranquilito por ahí. Y bueno, pues llegó el búho de regreso. Así que bueno, ya tienen que soportar al búho un ratito más aquí. Pero descansaron de mí un ratito. 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Tremendo. Gracias. 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Lo que quiere es música, aquí está, en Z93 con el búho loco, en el búho show. Pide que hay.

0: y aburrimiento. Hay que gozar la vida, porque no sabemos cuándo nos mandan a buscar de allá arriba. 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

El gran Justo Betancur en Z93. Tú querías Lelolai, ahí tienes Lelolai, dedicado a Puerto Rico. Oye, vamos a escuchar aquí al gran combo con Jerry Rivas. Jerry Rivas cumplió año ayer y se inundaron las redes felicitando al queridísimo y admirado, el más humilde, Jerry Rivas. Ahí está, con el gran combo de Puerto

0: Don Rafael Itier, el gran combo de Puerto Rico en Z93, cantando Jerry Rivas, el cumpleañero. Lo tengo en línea telefónica para que salude a nuestra audiencia. Saludos, Jerry, ¿cómo estás? Felicidades.
1: Saludos, Búho. Saludos a toda la audiencia. Gracias, gracias mil, de verdad. Y gracias a todos los que que dicen que me felicitaron el día de ayer. Así que gracias mil, gracias. Y gracias por la oportunidad. Y gracias, Puerto Rico.
0: Oye, te queremos mucho, Jerry. Dios te bendiga. Eres una persona muy querida y quedó demostrado, bueno, todos los años, ¿verdad? Pero ayer, una vez más, se inundaron las redes de todas partes del mundo felicitándote en tu cumpleaños, pues porque te lo has ganado. Eres una persona humilde, accesible, a pesar de lo grande que eres y de todo lo maravilloso que has hecho a través de la música, ¿verdad? Con el gran combo. Y has puesto el nombre de Puerto Rico en alto donde quiera que has ido a cantar. Así que te felicitamos, te deseamos mucha salud, muchas bendiciones. Y bueno, pues tus hijos han seguido, ¿verdad? Ese legado, ¿verdad? Eso que tú les has enseñado, Geraldito, el Bebo. Y ahora el nieto, que tiene un talento espectacular. Que yo digo, rayo, por ese nene nació artista. Y bueno, pues salió a su abuelito Jerry Rivas. Así que Dios te bendiga. Te admiramos mucho, Jerry. Porque tú siempre estás ahí dispuesto a ayudar a todo el mundo, a los jóvenes que se interesan por esta música, a los más viejitos que a veces están olvidados. Tú estás ahí con ellos, apoyándolo hasta su último día. Así que, Jerry, eres una persona buena y bendecido. Por eso es que te llegan tantas bendiciones. Muchas felicidades, Jerry, y que cumplan muchos más. Entonces tengo aquí unos chamaquitos. ¿Tú te acuerdas de los Rocolos?
1: Claro.
0: Seguro. Bueno, pues los Rocolitos fue un invento tuyo. Háblame de eso. Era, bueno, ¿qué edad tenía Geraldito y Bebo cuando tú grabaste eso?
1: Bueno, los muchachos ahí tenían más o menos, no, eran menor que Geraldo Gabriel. Tenían como 10 años, 9, 10 años cuando eso.
0: ¿Y quién es el que canta la canción? ¿Es Geraldito o el Bebo?
1: No, ese es el Bebo, porque ya Gerardo ya le había cambiado la voz.
0: Ah, ok.
1: Entonces ahí pusimos al Bebo ya como solista, ¿no?
0: Ajá.
1: Y el que canta el número es el Bebo.
0: El Bebo, que es trombonista.
1: De hecho, tengo que dar este detalle. Todo el mundo piensa que Gerardo es el que canta el anuncio del arroz. Y no voy a decir que arroz para no hacer el
0: anuncio. Sí, arroz rico, sí, pero, lo sabemos.
1: Pero es el Bebo, porque ya Gerardo le había cambiado la voz, entonces el Bebo es que... Pues hay una versión original que es de radio, que es el Gerardo.
0: Ah.
1: Pero la versión que salió el video por televisión, ya es el Bebo.
0: Sin embargo, el Bebo se dedicó más al instrumento, al trombón, uno de los mejores trombonistas de Puerto Rico, y el que salió cantante fue Gerardo, ¿correcto?
1: Por eso. ¿Sabes que el Bebo es... Es el primer trombón de la Sinfónica.
0: Sí, ha hecho tremendo trombonista, tremendo músico.
1: Una gran bendición. Y yo di gracias a Dios por tantas bendiciones. Gerardo también, que ha tenido su carrera.
0: Sí.
1: Y ahora el nieto. Entonces tengo un nieto también que es pelotero.
0: ¡Eh, a rayos! ¡Qué bueno!
1: En estos días nació la nieta.
0: ¡Eh, a rayos! Reunión con el abuelito. Bueno. ¡Qué bueno, qué bueno! Sí, ¡qué bendición bonita!
1: Sí. Y gracias al maestro Rafael Itier por estar hablando con ustedes y contigo ahora mismo aquí.
0: Tremendo, así gracias. Mismo es, así mismo es. Bueno, pues Jerry, que cumplas muchos más, que Dios te bendiga. Y vamos a escuchar a los nenes tuyos cantándote cumpleaños, ¿está bien?
1: Oye, qué chévere, sí.
0: Dale. Seguro, felicidades, gracias. Ahí están los Rocolitos.

Ahí están los rocolitos Z93 con el Búho. Vamos por aquí a escuchar una de mis canciones favoritas de Jerry Rivas con el Gran Combo. Que me lo den en vida. Me puedes llamar y pedirme tu canción favorita que cante Jerry Rivas con el Gran Combo. 622-0937.

0: Z93, búho loco. Bueno, seguimos con la llamadita, que tengo el cuadro lleno de personas que quieren pedir su canción favorita de Jerry Rivas con el Gran Combo. Pero ahora vamos a pasar primero con nuestro amigo Gabriel de X Travel, con la preguntita que siempre tienen a esta hora para los que se quieren disfrutar unas buenas vacaciones, con esta preguntita. 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
0: Bueno, vamos ahora a atender aquí una llamadita, que tengo el cuadro lleno, que quieren pedir canciones de Jerry Rivas con el Gran Combo. Z93, buenas tardes. ¿Quién está por ahí?
3: Carlos Vélez de Gurabo.
0: Carlos Vélez de Gurabo. Bienvenido, Carlitos, desde Gurabo, Mario Celada. ¿Qué canción te gustaría escuchar allá?
3: Ah, quiero a No Hago Más Nada de Jerry.
0: Ah, esa es buena, y No Hago Más Nada. Y no, esa no, es la no, canción no. favorita de los retirados, Sí, esa es buena. ¿Y a quién quieres saludar por ahí en Gurabo?
3: Pues mira, quiero saludar honestamente a todos los salseros de Puerto Rico.
0: Muchísimas gracias.
3: A todos los salseros full.
0: Gracias, gracias por estar ahí siempre con Z93, seguro. Una llamada más. ¿Quién está por aquí? Muy buenas tardes, saludos.
4: Sí, saludos, le habla Félix de Barranquita.
0: Félix de Barranquita, bienvenido, Félix. ¿Qué canción te gustaría escuchar?
4: Regalo el corazón.
0: Regalo el corazón, esa es buena de Jerry. ¿A quién vas a saludar en Barranquita?
4: Saludos a Jorge Díaz, a Miguel el Barraco, que tiene más muchachos que todo Puerto Rico.
0: De verdad que sí. A rayo, sí. Bueno, pues que se cuide. Bien, muchas gracias. Bien. Chévere. Una llamadita más. Z93, ¿quién está por acá?
5: Muy buenas tardes, Wilton.
0: Buenas tardes, ¿quién está por ahí?
5: Kiko Jones.
0: Kiko Jones, ¿qué canción quiere Kiko Jones?
5: Compláceme con Así Son.
0: Así Son.
5: Le voy a contar una anécdota. Ajá. ¿Qué sé yo esto? Yo estuve en una discoteca en Press Choice allá en el Bronx y ellos tocaron esa canción.
0: Ajá.
5: Sí, bien, la pasé bien chévere.
0: Tintineo de copa, que empieza Tintineo de copa.
5: Así Son, así no, pero todo el mundo se llama Así Son.
0: Así Son es el título, sí. correcto.
5: Sí. Yo le envío un saludo pues, a mi gente por el cacique y esas cositas así como siempre. Sí.
0: Muy bien.
5: Sí.
0: Muchas gracias a usted. Bueno, pues vamos, ya tenemos tres canciones ahí. Vamos a arrancar con Y No Hago Más Nada, dedicada a todos los que están retirados, disfrutando ya de su seguro social, de su pensión. Tranquilitos, escuchando Z93, disfrutando de un buen almuerzo en compañía de Búho Loco. ¡Súbelo! Celebrando a Jerry Rivas.

0: Combo de Puerto Rico y quiero invitarlo a que sigan aquí en Pide Que Hay. Pide por aquí y pide por allá, pero que pide que hay.
1: ¡Ea, rayo, Jerry! Muchas gracias, Jerry. Tremendo. Seguimos con las canciones de Jerry luego de la pausita. Aquí en Pide Que Hay Z93 con el Búho Loco.

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0: El Gran Combo de Puerto Rico, cantando Jerry Rivas en Z93, celebrando el cumpleaños de Jerry Rivas, que fue ayer. Yo no estaba ayer aquí, pero lo celebramos hoy. Y tengo la preguntita: ¿cuál es tu canción favorita de Jerry con el Gran Combo? Y hay varias personas que han llamado y tengo una llamadita por aquí. Buenas tardes, ¿quién está por acá?
1: Saludos.
0: ¿Te escuchamos? ¿Quién habla por ahí?
1: Te habla Marco de Levitón.
0: Marco de Levitón, bienvenido Marco. ¿Alguna canción de Jerry Rivas que te guste con el Gran Combo?
1: La cicatriz.
0: La cicatriz. ¿Alguna más?
1: Sí, la garantía también.
0: ¡Ea, rayo, la garantía! Muy bien, oye, son muchos los éxitos, ¿ah? ¿Y a quién vas a saludar por ahí en Levitón?
1: Pues mira, saludo a toda la gente de Levitón, a todos los salseros buenos de la isla.
0: Bueno, pues ahí está el saludito con cariño. Gracias por escucharnos. Cuando quieras música, esta es la emisora. Z93 y hasta ahora el Búho Show. Llegó el Gran Combo con la cicatriz, cantando Jerry Rivas.

0: en el Copacabana. ¡Tremendo! El gran combo de Puerto Rico, Jerry Rivas, Z93, Pueblo Loco. Oye, vamos a hablar con Robert Padilla, que lo tengo aquí en línea telefónica, ya que Robert tiene una sorpresa que tiene que ver con el gran combo. Saludos, Robert, te tengo en speaker por aquí. Saludo a tu público aquí en Z93. Espérate que no te oigo, ahora sí, dale.
1: Se mantienen en sintonía.
0: Vaya, Robert, ¿cómo tú estás, Robert Padilla? ¿Bien?
1: Muy bien, con mucho calor, pero para adelante.
0: Para adelante, mañana te espero aquí en Tesoros de la Salsa de las 10 de la mañana y me dices que tienes una sorpresa mañana que tiene que ver con el gran combo.
1: Sí, con especialmente Rafael Itiel, ya que el 29, el sábado 29 de agosto, él nació en 1926, cumpliría sus 100 años y uno de sus deseos mientras estaba vivo era llegar a los 100 años, pero mañana se lo vamos a celebrar tocando temas donde se destaca en unos solos, también en los comentarios con su voz jocosa y algunas entrevistas hablando sobre el gran combo la salsa, y de verdad que va a ser de muchos recuerdos de Rafael Itiel.
0: Oye, pues qué buena noticia, o sea que mañana vamos a celebrar a don Rafael Itiel su centenario, que hubiese cumplido este próximo sábado sus 100 años, lo vamos a celebrar mañana, escuchando su voz, escuchando sus solos de piano y escuchando su música con el gran combo.
1: Ah, exactamente, y sus arreglos.
0: Y sus arreglos musicales. Tremendo, Robert, pues tremenda noticia. Mañana nos vemos a las 10 de la mañana aquí en Z93, ¿está bien?
1: Ahí estaré, si Dios lo permite.
0: Seguro que sí. Me dijiste que a ti te gusta la canción Pónmela al Colado, Juana, versión de Jerry Rivas.
1: Esa me gusta un montón, porque de verdad que un cover hecho por Jerry Rivas hay que respetarlo.
0: Así mismo es. Gracias, Robert. Nos vemos mañana.

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1: ¡Tremendo! El gran combo de Puerto Rico, Jerry Rivas. Y ya lo saben, mañana, desde las 10 de la mañana, con Robert Padilla, Tesoros de la Salsa, en honor a don Rafael Itier en su centenario. Hubiese cumplido este sábado 100 años de edad. Llegó hasta los 99. Mañana vamos a escucharlo hablar. Vamos a escucharlo con sus arreglos musicales y con su jocosidad y su alegría. Así que mañana con Robert Padilla, desde las 10 de la mañana. Avísale a tu vecino que esté en sintonía tempranito con Z93. Pausita y volvemos.

0: Carlitos Marrero con buenas noticias. Adelante, Carlitos.
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0: de Puerto Rico, Loli de Mañana, con Robert Badía de las 10 de la mañana, Tesoros de la Salsa, en honor a Don Rafael Itier. Una selección musical de queridísimo Robert Padilla, celebrando el centenario de Don Rafa, que hubiese cumplido años este próximo sábado, 100 años. Oye, pero 99 son buenos, y nadie le quita lo bailado a Don Rafa, ¿eh? Qué tremendo maestro. Bueno, mi gente, hablando de grandes maestros, aquí tengo la visita, invité a un gran cantante puertorriqueño que tiene muchísimos admiradores en todas partes del mundo. Yo soy uno de ellos. Él es Osvaldo Román y está aquí hoy en Z93 en el estudio Ismael Rivera. Bienvenido, Osvaldo, ¿cómo estás?
1: Saludos, te digo Néstor o te digo Buito.
0: Como tú quieras, Néstor o Buito.
1: Saludos y saludos a toda la audiencia. Súper contento de estar compartiendo esta mañana tan bonita. Esta tarde, porque esta mañana ya pasó. Esta tarde contigo y con todos tus oyentes.
0: Tremendo. Bueno, Osvaldo, tú sabes que tú, wow, en tu época con la Puerto Rican Power, estuviste muchos años ahí, lograste tantos éxitos, después con el grupo Niche, pero queremos conocer cómo es que tú te interesas de niño por la música, cómo es que llega la música a tu vida.
1: Sí, claro. Mira, la vena musical me viene por parte de mi mamá. Mi mamá pues cantaba cuando hacía los quehaceres del hogar. Y mi hermana y yo la escuchábamos y por ahí empezó la inquietud. Ya cuando llegué a la adolescencia, pues hacíamos los grupitos estos de marquesina, como decíamos. Y por ahí empezó la cosa, pero yo empecé como percusionista.
0: ¿Como percusionista?
1: A mí me gustaba el timbal.
0: Ok.
1: Pero entonces Doña Suncha, una señora que era vecina de mis papás, un día llamó a mi papá y le dijo: Don Osvaldo, por favor, si usted le dice a su hijo que toque más bajito. tuve que vender el timbal y me compré un bongo.
0: Ok, que sonaba más bajito.
1: Y entonces, pues, en el bongo hice mis pininos en la música.
0: Fuiste lo primero que hiciste fue tocar bongo con un grupito pequeño.
1: Sí, sí.
0: ¿Te criaste en Bayamón?
1: Me crié en Bayamón. Parte de mi niñez fue en Patillas, Puerto Rico. Ese es para allá, para el sureste. Y pues allá estudié como hasta sexto grado y después mis papás se mudaron para Bayamón y allá fue que terminé mis estudios, mi carrera, me interesé por la música. Hay unas cuantas anécdotas por ahí que contar, pero ya en el camino las decimos.
0: Pero me imagino que te diste cuenta y personas alrededor tuyo se dieron cuenta de que, wow, este tipo canta. Este chamaquito canta bien. Y entonces ahí tú como que empezaste a motivar, me imagino.
1: Sí,
0: cuando
1: señor.
0: Empezaron a decirte, oye, pero tú tienes una voz bonita y cantas bien. ¿A quién tú admirabas? ¿A quién tú escuchabas?
1: Yo escuchaba mayormente la Fania.
0: La Fania.
1: La Fania. Y por ahí me pegué de los estilos como Justo Betancourt, Cho Feliciano, Ismael Miranda, Ismael Quintana. Hice como que un embereco con todos esos estilos y por ahí desarrollamos el estilo de nosotros. Y
0: comenzaste con esa fiebre, de conocer lo que era la salsa. ¿Siempre te interesó la salsa o te viste en algún momento cantando una balada o algo así?
1: Pues mi desarrollo básicamente fue en la familia. Mis tías y eran 6 hermanos, 5 hembras y un varón. Y cuando se reunían, mi tío tocaba la guitarra y mis tías cantaban.
0: Oh,
1: y por ahí empecé como que a escuchar el bolero y a interesarme por la música. Y más o menos por ahí comienza la historia.
0: ¿Y cuándo es que ya recibes esa oportunidad de cantar con una orquesta?
1: Pues fue...
0: Además de los grupitos estos que...
1: Fue una cañona.
0: ¿Cómo que una cañona?
1: Sí, porque yo cantaba en un grupo de un muchacho que le decían Tejano.
0: Ajá.
1: Allá en Santa Juanita, Bayamón. Y yo tocaba el bongo ahí. Y un día yo llego al ensayo y hay un bongocero. Y yo llamé a Tejano aparte. Le dije, chico, ¿por qué tú me haces esto? Me lo hubieses dicho y que me vas a votar. Y yo no vengo al ensayo.
0: Claro, claro.
1: Y dice, no, es que yo no te voy a votar. De hoy en adelante, él va a tocar el bongo y tú vas a cantar.
0: Ya te había escuchado.
1: Ahí fue la primera vez que canté con una orquesta, imagínate.
0: Imagínate, ¿te acuerdas lo que cantaste? Fue un tema de salsa, un tema de salsa.
1: Había un tema que me gustaba mucho que se llamaba Catilanguá.
0: Catilanguá.
1: Ella era una muchachita hecha de barro. Ella era una muchachita hecha de barro. Y la gente le decía que cómo se llamaba. Que cómo se llamaba Catilanguá, la Antemue. Eso era un disparate de esa época, pero Pero en casi todos los grupitos pequeños tenían ese tema montado.
0: Tenían ese
1: tema. Y tú sabes que no podía faltar la esencia del guaguancó.
0: Ah, no, ese.
1: Casi todos los grupos de esa época cantaban ese tema.
0: Y el bilongo, ¿verdad?
1: Bilongo, seguro que sí.
0: Que ese enamorado de la negra Tomasa.
1: Sí, señor.
0: Y entonces cuando llegas ya a escuela superior y eso, ya tú tenías claro de que querías ser cantante y tenías ese interés por la música.
1: Yo tenía el interés por la música. Los que no tenían el interés eran mis papás.
0: Porque no querían que
1: te... Como siempre, pues tú sabes que los músicos siempre, nunca hemos estado bien vistos y pues los músicos son drogadictos. Ajá. Son alcohólicos, mujeriegos, sí, sí, sí, sí. Eso, y entonces pues me la pusieron difícil. Me dijo, usted estudie y después que usted estudie y tenga una carrera, usted haga lo que le dé la gana.
0: ¿Y qué hiciste?
1: Estudié.
0: ¿Qué estudiaste?
1: No había otra.
0: No había de otra. Remedio,
1: sí.
0: ¿Te estudiaste algo que te gustara?
1: Estudié, hice un grado asociado en psicología.
0: Ah, qué bien.
1: Estudié ciencias computadoras y estudié administración de empresas. Le llevé los tres diplomas y le dije, bueno, aquí está lo que ustedes querían. Ahora yo voy a hacer lo que yo quiero hacer, que es la música.
0: Muy bien.
1: Y por ahí fue que me fui.
0: Y se fue regando la voz de que había un chamaco ahí en Bayamón que cantaba súper chévere. Y entonces, ¿cómo surge esa oportunidad? Que me imagino que fue la de la Puerto Rican Power, esa gran oportunidad, ¿verdad?
1: Esa gran oportunidad, pero antes de eso, trabajé haciendo coro con Lalo Rodríguez, trabajé con Frankie.
0: Pero ¿y cómo lograste
1: con
0: eso?
1: Con Marvin Santiago. Pues tú sabes que aquí se riega la voz, como decimos. Uh-huh. Y entonces, pues mira, hay un chamaquito por ahí que hace coro y sabe hacer voces, porque para ese tiempo, uh-huh, lo más importante era que tú supieras hacer voces, porque mayormente los coristas hacían la voz de arriba, uh-huh, pero las segundas y las terceras no las sabían.
0: No, todo el mundo las sabe hacer.
1: Y entonces, pues, gracias a la fiebre de cuando oíamos a cantar a mamá, uh-huh, pues aprendimos a hacer voces.
0: La afinación importante.
1: Aprendimos mi hermana y yo a hacer voces y entonces, pues, empecé. Mira, por ahí un muchachito que hace voces y sabe de armonía.
0: ¿Y te invitaron a grabaciones de Lalo Rodríguez y de quién más?
1: Trabajé haciendo coros con Lalo en la orquesta. Con Frankie Ruiz, trabajé con Junior Toledo, que en paz descanse. Wow. Con Marvin Santiago.
0: ¿Haciendo coros en la orquesta?
1: Haciendo coros.
0: ¿Todavía
1: coro.
0: No habías grabado?
1: No. Todavía no había grabado.
0: Pero me imagino que eso fue para ti, estar en un baile haciéndole coro a Lalo, haciéndole coro
1: claro,
0: a...
1: Claro.
0: Imagínate, eso fue una
1: Lalo,
0: escuela.
1: Con Lalo fue que empezamos a viajar. ¿También? Trabajábamos con Lalo y por ahí fue que empezó lo bonito de la carrera, uh-huh, como uno dice, empezar a aprender a ver mundo. Uh-huh. Después, estando con Lalo, que fue de los últimos trabajos de coro que yo hice, me llamó un día que yo regresaba de un viaje, me llamó Tito Rivera. Gran amigo, arreglista y trompetista. Uh-huh. Para ese tiempo él tocaba con la Puerto Rican. Y entonces me dijo, mira, Tito Rojas se va de la Puerto Rican Power y están buscando cantantes, están haciendo audiciones. Pero yo le dije a Luisito Ayala que yo no te iba a poner a audicionar, que yo estaba seguro que tú podías hacer el trabajo.
0: Te dijo Tito Rivera, el
1: me
0: trompetista.
1: Dijo, Tito Rivera me dijo.
0: Tremendo.
1: Y ensayamos el jueves. Llégale, me dio la dirección y qué sé yo. Y llegué al ensayo en una barbería en Caguas, me acuerdo que ensayaba. Y fui yo. Y el único tema que yo me conocía más o menos era el tema que estaba pegado para esa época, que era ¿por qué tanta prisa en llegar? Si vamos al mismo lugar, uh-huh, tratemos de darnos un poco de tiempo. Mamá no se puede apurar. Y ese tema, pues lo canté más o menos así por encima, pero el resto de los temas los tararíe porque yo no me sabía.
0: Sí, que lo que había grabado Tito Rojas.
1: Lo que estaba pegado en ese momento. Pegado. Él hizo el disco y se fue. Porque le ofrecieron pues una mejor, claro, oportunidad a lanzarlo como solista. Y entonces, terminando el ensayo, Lito Ayala me dice, ¿tú crees que tú puedas hacer el baile del sábado? Uh-huh. Era un jueves. Y dije, pues sí, yo creo que sí. Si no, me las invento.
0: Tienes que aprenderte todas las canciones esas.
1: Tuve que aprenderme todo el repertorio de jueves a sábado.
0: ¡Wow!
1: Tocamos en los años 2000, que quedaba
0: los años
1: en la
0: Chardón. Claro.
1: Ahí fue mi primer guiso con la Puerto Rican Power. Y de ahí en adelante me pasaron 14 años. Que
0: 14
1: estuvimos con la Puerto Rican Power.
0: Con la Puerto Rican Power. Vamos a escuchar aquí a Osvaldo cantando con la Puerto Rican Power, Juguete de Nadia. Y seguimos conversando con Osvaldo Román.

0: Osvaldo Román, ese cantante que acaban de escuchar ahí con esa voz espectacular. Y yo le preguntaba, oye, ¿cómo escogía las canciones? Y aquí está el promotor y la raza. Y yo quiero que la raza nos explique cómo era que hacían ese estudio de las canciones que iba a grabar las orquestas. Dale, raza, porque me gustó esa historia.
1: Saludos, Buito, saludos, Osvaldo, Claudia. Gracias por la oportunidad. Sí, para esos tiempos en MP, los temas llegaban donde Tony Moreno, que en paz descanse, que era nuestro presidente, que trabajó con TH Record. También se tenía un tipo que sabía, todo el mundo conocía. Y ahí le llegaban los temas, entonces...
0: Le llegaban los cassettes.
1: Ya para aquel tiempo era un cassette, correcto. Cassette. Era un cassette que grababa el compositor, te lo enviaba a unos a guitarra, a otros
2: a capela.
1: O sea, y te daban la intro de la canción. Entonces en un
0: comité, y había un comité.
1: En comité sí, estábamos todos. Estaba Tony, estaba Gunda, estábamos
0: Gunda Merced,
1: los promotores, Rafi, Ramón, yo,
0: escuchando lo que le habían enviado los compositores.
1: Lo que se habían escuchado, correcto. Entonces le dábamos números, 5, 4, 3, 2.
0: Ese tema está bueno, ese está
1: chévere, este tema, mira, y se hacía un comité y
0: se escogía las canciones, como esta que acabamos de escuchar,
1: tú sabes, se escogían. Entonces pues Gunda le pasaba el repertorio por ejemplo, en este caso, a Luisito Ayala, o sea, el director.
0: Mira, Luisito, escogimos estas canciones.
1: Mira, esto es lo que tenemos más o menos. Y ellos casi siempre acertaban y aprobaban. Y decían, mira, sí, está chévere. Es el porque se buscaba el estilo de cada cual.
0: Claro.
1: O sea, se buscaba el estilo de cada artista que estaba para ese tiempo, que estaba la Puerto Rican Power, Anthony Cruz, Tito Roja, Pedro Conga. O sea, se buscaba el de cada.
0: Qué interesante, ¿no? Yo encontré interesante esa historia porque, cómo le llegaban esas canciones, ¿verdad? Porque temas muy buenos. Pero era que había un comité que era la compañía que se encargaba costear la producción.
1: Y aparte que Tony Moreno fue el primero que le dio validez a los compositores, porque Tony fue el que empezó a pagarle a los compositores, porque antes te daban temas y tú seguías, ¿no? Tony cogía el tema, te daba un adelanto por las regalías y después te seguía pagando como compositor. Entonces ahí fue, imagínate, entonces todo el mundo decía, espérate, vamos para allá que allá pagan. Y ya tú sabes que la fila era larga, los de Miami, Manny Benito, Luis Piloto, imagínate, Titi Soto, que en paz descanse, Pedro Azael,
0: toda esa gente enviaban canciones.
1: Aquí Ramón Rodríguez y todo el mundo enviaba, porque imagínate, MP, Harry Suárez, que pegó muchas cosas,
0: claro,
1: con
0: claro.
1: Todo el mundo. Tony le da un chequecito de adelanto y después de acuerdo que ese tiempo se vendía bien, gracias a Dios, pues entonces siempre sus regalías las cogía.
0: Muy
1: y
0: bien,
1: fue el que
0: muy
1: puso
0: bien.
1: A cobrar a los compositores.
0: Pues está muy bien hecho por Tony mismo. Moreno. Oye, y volviendo con Osvaldo. Osvaldo, fuiste y debutaste en los años 2000. Me imagino que estabas nervioso allí la primera vez que ibas a cantar con esa orquesta Puerto Rican Power, temas que había pegado Tito Rojas.
2: Claro, y sobre todo con la presión de que me acababa de aprender los temas y era
0: que
2: mucho.
0: No se me vaya a olvidar una
2: canción. Sí, no, eso ya tú sabes. Pero gracias a Dios lo hicimos, salimos adelante y al final de la presentación, pues los muchachos me felicitaron y Ayala me dijo, bueno, definitivamente tienes el trabajo, te quedas en la Puerto Rican Power.
0: Muy bien, y entonces ahí es que surge, entonces estás como por un año cantando las canciones que había grabado Tito Rojas.
2: Sí, señor.
0: Sin grabar.
2: Sí, ahí cantábamos Noche de Boda, Quiéreme Tal Como Soy.
0: No puedo prescindir de ti.
2: No puedo prescindir de ti. Todos esos temas que Tito había
0: pegado,
2: popularizado, seguro. Y un año, estuvimos al año, pues ya me dieron la oportunidad de grabar, que fue cuando en el disco que grabamos estaba Juguete de Nadie.
0: Y pegó
2: y fue
0: a
2: el
0: la solita.
2: Tema que pegó cuando,
0: bien chévere.
2: Cuando lo sacamos.
0: Bueno, pues seguimos conversando con Osvaldo Román. Luego de la siguiente pausita, quédate con Z93 y nuestro invitado Osvaldo Román en la emisora de la salsa. Dale.

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0: ¿Dónde irás? Otro tremendo super éxito que pegó bien duro. La Puerto Rican Power en la voz de Osvaldo Román. Esto fue ya un segundo disco, ¿verdad? Que hiciste con la Puerto Rican Power.
1: Sí, en total hicimos 6 producciones con la Puerto Rican Power, pero esto fue en la segunda producción, si mal no recuerdo.
0: Oye, y un tema lindo, una canción hermosa. ¿De quién escribió Juguete de Nadie?
1: Juguete de Nadie es de Elizabeth Mimi Ibarra.
0: De Mimi Ibarra, que también canta muy bonito. Y entonces, ¿a dónde irás?
1: Es de Manny Benito.
0: Manny Benito. Tremendo. Oye, y entonces empezaste a trabajar con la Puerto Rican Power, a pegar canciones. Oye, le enviamos un saludito a un montón de gente que nos está escuchando en Colombia.
1: Sí, señor.
0: En Colombia, en diferentes partes del mundo, donde quiera Osvaldo tiene sus admiradores. Y muchísima gente nos está escuchando por allá. Así que saludos a todos desde Puerto Rico. Me dice que tienes un amigo colombiano ahí en Cali.
1: El Negro Mina. Debe saludarme al buito de acá, de parte de la Negramenta de Cali.
0: Bueno, y entonces estás ahí, bueno, un montón de años, casi 14 años con la Puerto Rican Power.
1: 14 años estuvimos con la Puerto Rican Power, hicimos 6 producciones.
0: Y tremenda experiencia, tremenda escuela. Sí, ¿qué pasó después de la Puerto Rican Power?
1: Después de la Puerto Rican Power, cuando yo me fui, estuve 2 años trabajando, pues, lo que era coro en los estudios de grabación. Y
0: freelance, por ahí.
1: Sí, estuve freelance, estuve con los grupos que tocan en los hoteles, en los lobbies de los hoteles. Con mi amigo Sammy Vélez estuvimos un tiempo con Son de Madre.
0: Ah, tremendo grupo.
1: Sí, señor. Y pues dando cantazo por ahí hasta que un día me llama el maestro Jairo Varela.
0: Grandes Ligas.
1: Pedrito Pérez, el bajista, había hecho la producción, había grabado el bajo. Y él le había preguntado que si sabía quién podía utilizar para hacer los coros de esa producción. Y Pedro Pérez me recomendó. Me llamó Varela, fuimos a Miami y grabamos todos los coros. Cuando terminamos de grabar, fuimos a un restaurante a celebrar que había terminado la producción, por lo menos los coros. Y me preguntó que si me interesaba trabajar con Grupo Niche.
0: Wow.
1: Yo conocía el trabajo porque habíamos alternado con la Puerto Rican, cuando estaba con la Puerto Rican. Y yo le dije que sí. Discutimos los pormenores y empecé con el Grupo Niche y estuvimos 5 años con Grupo Niche.
0: Y entonces eso requería que te fueras a residir a Colombia.
1: Eso sí me lo pidieron, pero en ese tiempo el cuartel general del Grupo Niche era en Miami, porque Jairo vivía en Miami. Pero yo no quise trasladarme de Puerto Rico, pues porque mi familia y todos estaban acá en Puerto Rico. Y entonces sí me mandaban a buscar de Puerto Rico, me llevaban a Miami, me reunía con el grupo y de ahí salíamos a hacer los viajes que tuviéramos que hacer.
0: Tremendo.
1: Una experiencia muy bonita.
0: Y esa experiencia con Niche, cuando llegaste a Colombia a cantar con Niche, ¿cómo fuiste recibido allá por el pueblo colombiano, que es tan exigente?
1: Pues, sí, muy chévere, porque pues como se conocía el trabajo de la Puerto Rican Power, anunciaron con bombos y platillos, Osvaldo Román está en Grupo Niche.
0: ¡Wow!
1: Era, en este tiempo, era el tercer boricua que hacía parte del Grupo Niche, porque había estado pues Tito Gómez, que en paz descanse. Estuvo Wichi
0: Camacho.
1: Y entonces pasé yo a entrar al Grupo Niche.
0: Tremendo. Y entonces ahí comienzas a trabajar con Niche y estás y grabas varias producciones.
1: Hicimos 2 producciones y empezamos una tercera. Pero ya cuando llegó el tiempo de grabar el tercer disco, solamente hicimos uno. Y se lo engavetaron porque ya ahí yo salí de Grupo Niche. Y entonces pues de ahí empezamos a ver cómo hacíamos para lanzarnos como solista.
0: Tremendo, tremendo. Oye, vamos a escuchar una canción que a mí me gusta, dedicada a la culebra. ¿Te acuerdas de ese numerito?
1: Eso tiene una historia.
0: Cuéntame la historia, porque a mí me encanta esa canción, como tú la cantaste. Me encanta el arreglo musical, lo que hacen las trompetas. ¿Te acuerdas quién hizo el arreglo?
1: El arreglo, si mal no recuerdo, si no es de Oscar Iván Oílo.
0: Un arreglo espectacular.
1: En ese tiempo también estaba dirigiendo y arreglaba Luis Columna, un dominicano que tocaba con Oro Sólido. Y entonces entró al Grupo Niche y hizo algunos arreglos. Entre ellos yo creo que está La Culebra.
0: La Culebra, que tiene varios cambios y me llama mucho la atención. Y háblame de la historia de La Culebra.
1: Pues yo pensaba que la canción la habían hecho a una mujer. Yo tengo un amigo que dice que tenía una novia que le decían Maribel. No, Maribel era. Bueno, era una combinación de Anabel. Es una combinación de anaconda,
0: de anaconda con Maribel.
1: Con cascabel.
0: O cascabel.
1: Y entonces pues, yo pensaba que era una mujer. Y unos años después me enteré que una culebra en Colombia es una deuda.
0: Ah.
1: Por eso dicen que al que le pica la culebra le tiene miedo a la lombriz. O sea, lo mismo, si es una deuda grande o una deuda chiquita, como quiera, le vas a tener miedo.
0: Claro.
1: Y ahí lo desarrollamos más o menos.
0: O sea, que no es dedicada literalmente a lo que es, ¿verdad? La culebra.
1: Ajá.
0: Del campo, no.
1: No, es una deuda.
0: Es una deuda.
1: Sí, señor.
0: Fíjate, aprendimos algo nuevo hoy. Así que vamos a escucharla. Es el grupo Niche Culebra, la canta Osvaldo Román en WZNTFM en San Juan, WZMT FM en Ponce y WIOB Mayagüez.
2: Resto del mundo.

0: Bueno, el grupo Niche de Colombia, cantando nuestro puertorriqueño Osvaldo Román, de Puerto Rico, de Bayamón. Bueno, ¿tú te consideras de Bayamón?
1: Sí, claro. Yo soy bayamones. Yo nací en Nueva York.
0: Sí.
1: Pero desde pequeño, a los 3 años, mis papás se volvieron para Puerto Rico. Y acá ahí fue que fuimos a Patilla. Estuvimos como 4 o 5 años. Y después en Bayamón hice el resto de mi vida.
0: Oye, y volviendo a don Jairo Varela, era un director, escribía muy bien, y era un director exigente. Y por eso tuvo el éxito, ¿verdad?
1: Muy exigente.
0: Muy exigente. ¿Cuán difícil era ahí en las grabaciones? Que a veces me contaba que tenías que cantar la misma canción 5 o 6 veces para él, porque aunque quedaba bien, él quería buscando la perfección.
1: Sí, claro. Él era muy meticuloso en cuanto a eso y pues hacía que uno cantara la canción 4 o 5 veces y después escogía los pedacitos de la canción que a él
0: le gustaban
1: y entonces hacía el Frankenstein, como decíamos nosotros. En cuanto a las cuestiones del grupo, yo pienso que el Grupo Niche es el grupo más exitoso y mejor conocido,
0: claro,
1: en el mundo entero. Y yo pienso que gracias a la exigencia de Jairo, porque ahí había que andar derecho, como uno dice. Uh-huh. No se permitía tener ningún tipo de bebida en la tarima. Los uniformes impecables. Si tenían los zapatos sucios, te multaban.
0: Claro, muy bien.
1: Se te olvidaba, la corbata la tenías floja, no la tenías ajustada bien, tenías multa.
0: Bueno, eso
1: si
0: es.
1: Se te olvidaba la letra cantándola, tenías multa.
0: Un warning.
1: Ya tú sabes.
0: Muy importante ese, bueno, el estilo de don Rafael Itiel también, de Tito Rodríguez, de otros grandes que conocemos,
1: sí,
0: que eran bien exigentes con el uniforme y la imagen de la orquesta.
1: En parte yo pienso que la clave del éxito es eso también.
0: Claro.
1: Aparte de lo musical, la estética de un grupo.
0: Claro. Oye, y Osvaldo, Jairo escribió una canción dedicada a Puerto Rico. ¿Qué te hablaba él de Puerto Rico?
1: Pues sí, él era también, aparte de todo, autodidacta. Él leía mucho. Uh-huh. Y entonces empezó a leer de la historia de Puerto Rico. Y un día me dice, le voy a escribir un tema a Puerto Rico. Y te lo voy a enseñar cuando lo tenga para que lo grabes. Hizo el tema, en 2 o 3 días escribió y me mostró el tema. Y dije, está chévere, está bueno. Uh-huh. Me dijo, pues vamos a hacerlo. Vamos a mandar a hacer el arreglo y grabamos el tema Que Viva Puerto Rico.
0: Y él no cantaba mucho a la orquesta. Sí, hacía voces, pero no era el cantante principal de la orquesta.
1: En la historia del Grupo Niche, él puede haber grabado unos 3 temas. Uh-huh. Él grabó Ana Milé, grabó... ¿Qué más fue lo que grabó? Yo no me recuerdo ahora mismo, pero de los más conocidos, Ana Milé fue el Ana Milé, tú no tienes, uh-huh, no tienes la culpa de tu niña esté llorando y su padre, ajá, no cumpla. Ese tema sí él lo grabó. Después pues lo grabaron otras veces en otras voces, como Javier Vázquez, uh-huh, y otros de los cantantes que pasaron por allá.
0: Buenos cantantes, Mauro que han pasado Mosquera, por la orquesta.
1: Sí. Hay uno de los muchachos que trabajamos juntos, Mauricio Castillo, que su lanzamiento fue a Hollywood porque participó en las voces de la película Encanto.
0: Mm.
1: Y entonces pues de ahí se catapultó y está muy bien.
0: Qué bueno, qué bueno.
1: Sí, hombre.
0: Oye, pues vamos a escuchar el tema que Jairo le escribió a Puerto Rico entonces.
1: Sí, señor.
0: Y entonces... él te lo cantó, me imagino que te lo presentó él cantándolo,
1: sí,
0: y tú te lo tienes que aprender y quedó registrado como una pieza única y en homenaje a Puerto Rico.
1: Sí, señor.
0: Vamos a escucharlo. Escrita por un colombiano.
1: Sí, señor.
0: Una orquesta colombiana cantándole a Puerto Rico y le tocó a Osvaldo Román interpretar este tema que dice así.

0: Bueno, y le escribió un colombiano, Jairo Varela, Grupo Niche, en homenaje a Puerto Rico. Oye, uno escucha eso y uno piensa que solo escribió un jíbaro de allá de Jayuya.
1: Sí, señor.
0: Porque, oye, lo bien que redactó, ¿verdad?, el mensaje. Lo claro que estaba Jairo cuando escribió eso, lo bien que conocía Puerto Rico.
1: Captó mucho de los detalles que cualquier puertorriqueño, pues, digo, debería saber.
0: Claro.
1: O debería conocer. Y él lo hizo como si hubiese sido un boricua el que lo escribió.
0: Así mismo es. Oye, antes de la pausita, vamos a escuchar otra canción del grupo Niche cantando Osvaldo Román, pero este ya en la línea romántica, ni como amiga ni como amante. Esto fue un temita que yo una vez escuché y yo dije, wow, pero qué canción más espectacular. Háblame de ese tema.
1: Ese tema, bueno, Jairo escribía mucho de acuerdo a sus emociones. Uh-huh. Y pues tuvo unas cuantas relaciones amorosas.
0: Me imagino.
1: Y parece que en una de esas relaciones pues le quedó ese mal sabor. Uh-huh. Y le dicta a ella, le dice, ya no te quiero ni como amiga ni como amante. Porque todo lo que pasaba negativo en la relación le echaba la culpa a él.
0: Ajá, ajá.
1: Y entonces él lo expresa de esta manera en este tema.
0: Escuchen esto.

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2: Para aquí estamos, mi gente, aquí en Z93, la emisora de la salsa. Vamos a escuchar aquí la Puerto Rican Power cantando Osvaldo Ro.

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1: No me llames, yo te llamo. Así le, muchos le han dicho a una parejita. Osvaldo Román, la Puerto Rican Power. Y yo escuchaba ese tema y le comentaba, Osvaldo, ahí como, yo escuchando ese tema, hay como dos canciones en la misma canción. Porque está la letra, lo que tú cantaste es la introducción, pero cuando tú entras a sonear es otra cosa. ¿Cuán complicado es? O sea, los soneos que acabamos de escuchar, esas inspiraciones, ¿son tuyas o del compositor?
2: Sí, sí, no, eso lo elaboramos en base a... O sea, mi sistema es meterme en el tema. Uh-huh. O sea, hacer el tema como si me estuviera pasando la situación a mí. Uh-huh. Yo tengo por costumbre siempre meter un pedacito de alguna canción, un bolero que me recuerde. Como por ejemplo, ahí es, ya mi mujer me está preguntando, sí, qué es lo que pasa, que nos estamos alejando tanto.
1: Eso te quedó muy bien.
2: Eso también pues es parte del crear, uh-huh, esta parte de los soneos. Tuya. De los soneos y eso sí. Pero sí, regularmente es uno el que lo crea.
1: O sea, el compositor escribe la canción, la canta en un cassette, te la entregan a ti, mira, esta canción es la que va, después te envían la pista. Uh-huh. Y entonces ya tú tienes más o menos una idea de lo que tú vas a improvisar entre coro y coro.
2: Hay algunos, de hecho, hay algunos compositores que son bastante exigentes y dan una idea. O sea, no me le cambies nada a la melodía. Uh-huh. Y en los soneos, mencióname esto y esto. Y pues, más o menos uno ahí lo desarrolla.
1: Muy bien. Oye, entonces, después de Grupo Niche, ¿qué pasó con Osvaldo Román?
2: Pues ahí me lancé como solista. Ahí pues empecé a hacer los pininos para lanzarme, porque ya yo había tratado en una oportunidad de lanzarme como solista, pero yo pienso que no estaba preparado, uh-huh, musical ni profesionalmente. Entonces, okay, pues dedicamos tiempo a prepararnos, estudiamos técnica vocal, empezamos a practicar y a escoger un repertorio para lanzarnos como solista.
1: Empezaste a estudiar técnica vocal, sí, ya claro, siendo un cantante profesional, de haber grabado con...
2: De hecho, sí, anteriormente pues había tenido unos maestros de canto que me habían guiado, claro, más o menos, pero entonces después pues lo busqué profesionalmente. Y
1: te
2: pues,
1: preparaste,
2: nos,
1: te preparaste.
2: Nos lanzamos, nos hicieron una oferta por medio de un promotor en Cali. A través de Diego Galé nos hicieron una oferta para trabajar con Codiscos e hicimos una producción con Codiscos que se llama Así Soy Yo.
1: Okay.
2: Hicimos 8 temas, pero hubo unos conflictos internos en la compañía y el tema y el disco
1: engavetado.
2: Lo engavetaron.
1: Bendito.
2: Salió de unos años después, salió por las redes y entonces pues ya la gente empezó a conocer. Pero sí, en esa producción hay 3 temas que son de mi autoría.
1: Ah, ¿escribes también?
2: De vez en cuando hago mis garabatos, como digo yo. Y entonces, pues, hicimos la producción y empezamos a trabajar en base a la producción.
1: Muy bien,
2: ya, papá. Ya como solista.
1: Oye, pues vamos a escuchar uno de esos temas que tú escribiste y que es parte de esa producción tuya como solista. El tema No Me Canso. Háblame de esta canción.
2: Ese tema es arreglo de Julito Alvarado. Uh-huh. Y entonces buscamos, como ya habíamos disfrutado de la popularidad y del gusto del público con Tu Cariñito, pues quisimos buscarle más o menos una vuelta parecida, uh-huh, a este tema, No Me Canso, y se lo dimos al arreglista Julito Alvarado, el maestro Julito, al que aprecio y quiero muchísimo.
1: ¿Está con el Gran Combo,
2: sí,
1: ahora?
2: Sí, señor.
1: Sí, señor.
2: Y entonces, pues, Julito le hizo el arreglo a No Me Canso, que es el tema que yo escribí.
1: Muy bien. ¿Y esto fue como para qué año fue esto?
2: Eso fue en el...
1: Los 2000... Blum, blum.
2: Eso fue el 2004, 2006, por ahí más o menos.
1: Vamos a ver si lo podemos escuchar aquí. Lo tenemos aquí. Vamos a ver si lo tenemos lo escuchar, que nuestro amigo Y La Raza nos los envió. Y vamos a ver si lo podemos escuchar por acá. Ya que no lo tenemos... ¿Este trabajo salió en disco compacto o no?
2: Sí, ese salió en disco compacto, pero salió limitado.
1: Ok.
2: O sea, todavía sí hay algunas tiendas de disco que lo tengan, porque pues la gente no sabía, no lo conocía.
1: Muy bien. Vamos a ver si lo podemos escuchar.

0: Bueno, el tema lo vamos a escuchar más adelante porque tenemos que arreglarle un poquito el sonido, pero está buenísimo, bien comercial.
1: Me corrigió mi esposa Claudia que este tema salió en el 2009.
0: En el 2009.
1: Fue que salió el tema en arreglo de Julito Alvarado. Mira, quiero aprovechar para llevar unos saludos.
0: Dale, adelante.
1: Por ahí a Joey Vega, está en Minnesota, desde Carolina. Pedro Arroyo, por supuesto, mi consorte. Pedro, hemos hecho unas cuantas giras juntos con Pedro Arroyo y le tenemos un gran cariño. El paparazzi en Venezuela, el Negro Mina, que está allá en Colombia escuchándonos. Mi primo Dani Díaz. ¡Dani! ¡Daniel! Rigoberto Díaz, el repartidor. Ese apodo se lo puse yo.
0: ¿Cómo el repartidor?
1: Sí, Rigo fue timbalero de la Puerto Rican Power.
0: Sí.
1: Y entonces, una vez en un solo, en una presentación en vivo. Y ahora con ustedes, Rigo Díaz, el repartidor, y se quedó el repartidor.
0: El repartidor.
1: Rigo. Y por supuesto, Gunda Merced y Pedro Brul, que es uno de los responsables de que yo hiciera mi carrera grabando coros en los estudios. Así que un saludo cariñoso al maestro Gunda Merced, nuestro productor de siempre, y a Pedro Brul, nuestro hermano.
0: Oye, y háblame de... Te veo que estás un poquito afectado de la cadera. ¿Qué fue lo que pasó? Que a veces te vemos en los escenarios cantando sentado.
1: A mí me diagnosticaron artrosis en la columna vertical. Oh. Esto es que se crea una calcificación y entonces el hueso va como cogiendo moho, como dicen. Ah, okay. Y eso crea unas pulpullitas, unas protuberancias, uh-huh, y van rozando la médula espinal.
0: Wow.
1: Y entonces cuando me presionaba la médula, pues ya empezaba a tener falta de algunas de las funciones del cuerpo. Mm. El ritmo cardíaco, la respiración, de acuerdo a la columna, en la parte que quede presionada, es lo que te afecta. Ya yo llevo 4 cirugías de columna. Me han, wow, hecho 2 cervicales y 2 lumbares. Y entonces pues ahora estamos aprendiendo a caminar porque debido a la condición, pues he pasado mucho tiempo sin caminar. Uh-huh. Entonces me atrofiaron los músculos de las piernas y el core, lo que le llaman el core. Uh-huh. Y estamos ahí entonces haciendo terapia, fortaleciendo y por supuesto aprendiendo a caminar.
0: Empezando de nuevo.
1: Sí, señor.
0: Pero te queda un montón y la voz está espectacular cada vez.
1: Gracias a Dios. Seguimos haciendo presentaciones y pues lo único que le advertimos, que le decimos a los productores es que pues yo canto sentado. Yo, uh-huh, llego en mi scooter a la tarima, uh-huh, y canto sentado.
0: Muy bien.
1: Pero por lo menos, gracias a Dios, la voz no se me ha visto afectada. Y una de las cirugías fue por aquí, por el cuello. Tuvieron que mover tráquea y esófago hacia,
0: wow,
1: atrás.
0: Qué
1: para
0: difícil
1: poder llegar acá a la columna.
0: ¿Y estás residiendo en Puerto Rico o en Colombia?
1: Estoy por el momento en Colombia porque todos los médicos que me operaron, todo mi seguro médico es allá. Y pues todo hasta ahora ha sido allá y pues me he quedado por allá.
0: O sea que allá te quieren y te cuidan.
1: Claro, y mi amorcito.
0: Tu esposa colombiana.
1: Ese es mi ángel.
0: Muy bien.
1: Ese es el angelito que papá Dios me mandó y me cuida y me atiende y está pendiente de todas mis cosas.
0: Y la gente que quieran conocer un poquito más de Osvaldo Román, te visitan en tus redes sociales, tienes tu Facebook y todo eso activado.
1: Sí, señor. Tenemos en Instagram Osvaldo Román PR, la página que es Osvaldo Román Oficial. Y por ahí por Facebook también siempre hacemos algunas cositas y ponemos de algunos de los temas para que la gente lo escuche, hacemos comentarios, hacemos alguna reseña de las anécdotas que nos han pasado con los temas.
0: Ajá.
1: Y sí, claro, eso siempre
0: la gente le gusta
1: a la gente saber qué pasó con ese tema, como lo que te conté ahorita de la culebra, que yo pensaba que era una mujer y, ajá, al final resultó que era una deuda.
0: Yo pensé que era una culebra de reticulada, de esa que sale por allí por Naranjito, ¿no?
1: Sí, señor.
0: No, pero no, era una deuda.
1: Sí, señor. El otro día estuvimos en Nueva York hace poco y mi esposa también, me grabó haciendo una comparación de los términos que se usan en Colombia y cómo nosotros los traducimos acá en Puerto Rico.
0: Ajá.
1: Y está también en las redes, así que búsquenlo.
0: Lo buscan por ahí.
1: Para que entiendan cómo hablan los colombianos.
0: Muy bien. Oye, Osvaldo, pues te deseamos mucha salud, muchas bendiciones. Gracias por aceptar esta invitación. Estás de pasada por Puerto Rico, como unas vacaciones.
1: Sí, vamos a estar unos días acá y después nos devolvemos a Colombia porque tenemos compromisos allá y tenemos citas médicas.
0: Muy bien.
1: Las terapias, que no puedo dejarlas. Porque de eso depende la recuperación, pero seguimos, gracias a Dios, entre una cosa y otra trabajando.
0: Y todo el que te quiera contratar, pues te llama sin ningún problema y vienes a Puerto Rico, a donde sea, y vas a trabajar.
1: Claro que sí, acá en Puerto Rico, a través de Y La Raza, nos pueden conseguir. Y en Colombia, pues, con mi esposa Claudia, que es mi manager allá.
0: Tremendo. Bueno, pues, Osvaldo, mucha salud y gracias por tanta música bonita que has grabado, por todo lo que has hecho en este género musical que te apasiona y que nos ha cautivado a todos, ¿verdad? Tu voz espectacular, única. Te deseamos lo mejor siempre.
1: Gracias a ti, Búho, por mantenernos vivos, porque ustedes son el alma de nosotros los artistas. Ustedes son los que nos mantienen vivos cuando ponen nuestra música.
0: Claro.
1: Y un saludo a toda la gente acá en Puerto Rico, a toda mi familia, a mis amigos. Les llevo un saludo, un abrazo. Dios me los bendiga y los quiero mucho.
0: Muy bien, Osvaldo Román en Z93. Y tengo, antes de despedirnos de Osvaldo, tenemos por aquí un temita nuevo que tiene Osvaldo. Osvaldo, háblame del tema, que tenemos un tema nuevo.
1: El tema tuyo. La gente lo conoce, mucha gente lo conoce. El tema se llama Payaso. Ajá. Y fue el mismo tema que hizo la selecta del maestro Rafi Levy. Nosotros hicimos una versión en salsa. Y con este tema queremos también llevarlo un saludo bien especial a mi hermanita, que yo sé que nos está escuchando. Aida Linet Román está por ahí escuchando.
0: Muy bien. Entonces, el tema es el que grabó Sammy Marrero con la selecta en bolero Payaso.
1: Payaso.
0: Pero hiciste una versión en salsa.
1: Sí, señor.
0: Y eso la gente ya está disponible, la gente lo puede bajar.
1: Sí, está en las redes, lo pueden bajar.
0: Bueno, pues vamos a escuchar esto, lo más reciente de Osvaldo Román. Aquí está. Arreglo de Manolo Navarro.

0: Oye, eso es lo nuevo de Osvaldo Román. Distinto y diferente. Oye, Osvaldo, háblame de esta canción. ¿Por qué decidiste grabar un tema de La Selecta?
1: Pues el tema siempre me había llamado la atención, pues por la letra emotiva que tiene, porque es una letra muy bonita. Y decidimos hacerlo. Ahora, ¿sabes quién fue el enlace entre la viuda y este servidor?
0: La viuda de Rafi Levy.
1: El capitán de la salsa, David Morales, el que nos hizo, porque él pues trabajó un tiempo con La Selecta.
0: Claro.
1: Y tiene muy buena amistad con la viuda. Y él fue el que hizo...
0: Le dieron el permiso y todo lo demás.
1: Sí, señor.
0: Para grabar la canción.
1: Sí, señor.
0: Y hacerle esta alteración, ¿verdad? Que es llevarla al ritmo de salsa.
1: Sí, señor. Esperamos con mucho respeto, pues... Esperamos que la gente pues le guste y que lo bailen por ahí en las discotecas y donde quiera que lo... Que lo pongan en el carro, que lo canten en el tapón, ya tú sabes.
0: No, y entonces al principio el arreglo es de Manolo Navarro. De
1: Manolo Navarro.
0: Y le puso un poquito de circo ahí al principio.
1: Sí, el
0: y a mitad de canción te vas con la versión original, ¿verdad?
1: Señor,
0: al estilo bolero.
1: Hicimos un pedacito en el mambo de la parte original del tema.
0: Bueno, pues, excelente. A mí me encantó. Gracias, Osvaldo Román.
1: Gracias a ti, Buito.
0: Tremendo. Vamos a la pausita y viene por ahí el show del cacique. La

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Ahí nomás, ahí nomás, ahí nomás. Esta es la Z, la Z, la Z. Hoy el show del cacique a las 3 de la tarde. Nelsito es quien te acompaña ahora. Pero oye, ya mimito, por ahí va a estar el cacique, ya tú lo sabes. Hoy es miércoles, mitad de semana. Llega Mark Anthony a la Z.

tipo se llamaba, era Lenny Tavares. Palo bonito, sonando en el 93.7 de tu radio. Nelsito acompañándote 3:14 en la tarde de hoy. Miércoles 26 de agosto. Y tú en sintonía de la emisora nacional de la salsa, Nelsito contigo. 6220937, a través del WhatsApp 787-6220937. 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

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Saludito a mi pana Alex Matos desde Colombia.

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saludo a todos esos salseros que están en sintonía y un saludito especial a Pacoli, el timbalero de la Puerto Rican Power.

0: pero tiene más detalles, Joelito. Zumba con todo ahí, mi pana, que vamos a romper.
1: Seguro que sí. 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

Rivera, Carlos M. Rosado Rivera, nuestro querido Charlie Pirata. 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

0: Saludos, así que mi pana el Huizo de Missouri. Tengo un panita, ¿qué pasa, mi pana? Dímelo, dímelo.
1: Buenas tardes, cacique, saludos. Compláceme con ese maldito Cayo cantando Jerry Rivas de Gran Combo. Que cumpla muchos años más.

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¡Cacique! Buenas tardes, papá. Saludos de Bayamón, José, para todo Puerto Rico y a todos los salseros. Para que me complazca ahí con una cancioncita de la Sonora Ponceña, Hacheros pa' un palo. ¡Saludos, salseros!

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Ahí estamos, querido. El gazapeo dice por aquí. Saludos, cacique. Si me puede complacer con canto abacuá. Riva Reto. Ahí está, para mi amiguita Ada de Toa Alta. Fanate que afiel de Z93, tu emisora nacional de la salsa. Vamos a escuchar este.

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2: Vamos a darle un fuerte aplauso a ustedes mismos.
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reportándonos desde Maunabo, William Fontanes, para enviarle un saludo a todos esos salseros que están en sintonía. Y un saludito especial, ajá, a Pacoli, el timbalero de la Puerto Rican Power. ¡Suéltala, cacique! ¡Suéltala!

my brother. Saluditos a Enox Ríos, nuestra buena gente de la ciudad de los rascacielos ahí en New York. Ahí están a través de la aplicación La Música reportando sintonía, mi pana Carlitos. Saludito a Carlitos, el barbero pelotero. Río de Pájaros, Tabaja. Mi pana Joelo, el de la pinchera. Mi amiguita Brenda de Levittown. Hasta el 8 de Basto, la Z, llegó Harlow.

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1: Ahí nomás, está en la tarima de la Z, Nelsito acompañándote. Hoy nochecita bonita, nochecita de miércoles, a mitad de semana. Y tú en sintonía de la Z, está en la tarima, comunícate desde ya a través del 622-0937, 622-0937. ¿Cuál es esa que quieres escuchar aquí en la tarima? ¿Cuál es? Tírame al WhatsApp, tírame por Instagram, Z93FM, Z-E-T-A-93FM. Tírame al Instagram, tira, o si no, mira, me llamas aquí. Ah, esa es la que hay, la tarima de la Z. Con esto fue que arrancamos y vamos a seguirlo con Maelo Ruiz. Te amo. Esto fue en el Día Nacional de la Salsa, edición 2023. Súbelo, estás en la tarima de la Z.

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0: El aplauso para los durísimos Ricardo Rey y Bobby Cruz.
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1: En la Z escuchamos a Nacho Sanabria, la ruñidera, sonando en la tarima de la Z, Nelsito acompañándote a ti, oye. En esta noche que está chévere, chévere, chévere para arrancar como que el fin de semana, aunque sea miércoles. Y no, adelantarlo un poquito, adelantarlo, pero es un poquito nada más, no se preocupen, no se preocupen. Vamos a darle, que no paramos, esta es la tarima.

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